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0: sabe políticas, de conquista, de teorías o de guerras. 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
1: en esta tierra todos somos iguales.
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Gilberto, en estas inmediaciones, el ambiente está festivo. En estas inmediaciones, el ambiente está festivo. Por cierto, muy positivo, según mis observaciones y con lindas intenciones, el caballero y la dama disfrutan de un buen programa en una tarde preciosa. Oh, damita prestigiosa, sonría, que Dios le ama. Oh, damita prestigiosa, ay, sonría, que Dios le ama. Y dije tarde y en una mañana preciosa, corrijo, dije tarde y estamos empezando el día. Acepto que me dispensan en una mañana preciosa. Dije tarde, pero esto sigue hasta la tarde.

Hoy en forma estratosférica, de estilo, mi linda musa, Carlos. Hoy en forma estratosférica, yo de estilo, mi linda musa. Si fallo, no pongo excusa, fue dicción mefistofélica, y que me dispense América, si es que en algo

Felipe López allá en Paloma. Doctor de Andalucía Borincano, mi hermano del alma. Jorge Medina. Una familia tú aquí. Luis Felipe, levántate de la cama. No se me ponga patético. Jamás debe de inmutarse. No se me ponga patético. Jamás debe de inmutarse. Venga.

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0: Dios te ama. Hay tribulaciones, son naturales, pero Dios no te abandona. Como dicen por ahí, Dios aprieta pero no ahoga. Hoy la razón me darán, yo vine con mansedumbre. Hoy la razón me darán, yo vine con mansedumbre. Y como siempre es mi costumbre, buenos días, ¿cómo están? Ustedes comprenderán que hay una voz que los llama y que tu alma reclama para darte salvación. Ahí te digo de corazón, sonríe que Dios te ama. Te digo de corazón, ay, sonríe que Dios te ama. Sonríe, Carlos Toledo, que Dios te ama. Ay, sonríe que Dios te ama. Ay, sonríe que Dios te ama. Puerto Rico, sonríe que Dios te ama. Gracias a Carlos Toledo, ese gran ganadero de Atillo del Corazón, que hoy me trajo para acá.
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0: Oiga, ¿dónde aguanto el pan?
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esto es el punto de partida. Y el camino por la vida se inicia en ese momento. Pues a partir de ese evento, empieza el tiempo a correr. Y si nos toca caer, mucho mejor que quejarnos es luchar. Y levantarnos, eso es volver a nacer. A veces una caída nos ofrece una lección.

A veces nos cuestionamos la importancia de la fe y en nuestros actos se ve que tristemente dudamos. Pero si nos esforzamos, vendrá un nuevo amanecer que llenará nuestro ser de alegría y la esperanza de estar vivo todavía. Eso es volver a nacer.

Despedirse del abuelo, volver a abrazar la vieja, qué sensación que me deja el alma en total desvelo. Es mirar de nuevo al cielo, en un nuevo renacer, ver esa luz descender, envuelta en rayos y en brisa, y oír de un niño la risa, eso.

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2: Socios y compañeros de Credicentro Coop que nos están sintonizando a esta hora, que Dios me los bendiga a todos en este hermoso día. Les saluda la señora Luz Mari Rivera López, oficial de Mercadeo y Educación. Y hoy me acompaña el señor Martín Hernández, miembro de Comité de Educación y Junta de Directores. Martín, un saludo.
3: Sí, un saludo para todos los socios. Y recordarle que estamos en el mes del cooperativismo. Saludos a todos.
2: Eso es así, Martín. Ya comenzamos octubre y este mes celebramos lo que es, ¿verdad?, la filosofía del cooperativismo. Y le tenemos una hermosa reflexión que es la siguiente.
3: Los valores cooperativistas nos enseñan que unidos podemos lograr más. La solidaridad, la responsabilidad, la igualdad y el respeto nos motivan a trabajar por el bienestar común, dejando a un lado el individualismo. Vivir estos valores es sembrar confianza, participación y esperanza para construir una comunidad más justa y un futuro mejor para todos.
2: Wow, qué hermosa reflexión, Martín, porque eso va prácticamente atado con los principios, ¿verdad?, y los valores de nuestra cooperativa, que para eso siempre estamos trabajando, para mejorar la calidad de vida de nuestras comunidades.
3: Eso es así, Luzmari. Por ejemplo, nosotros vamos por los siete principios que tenemos, pues este es uno de ellos. Así que todos los que nos están escuchando, pues sabemos que como parte de los valores que nosotros tenemos, los integramos también esta filosofía del cooperativismo. Y saben que estamos, como dijimos al inicio, estamos en el mes del cooperativismo. Y recuerden que aquí vamos juntos, todas las cooperativas vamos juntos con un fin.
2: Así es, trabajar en equipos, todos unidos, porque si trabajamos juntos, pues llegamos más lejos, Martín.
3: Claro que sí, la unidad, eso es parte en todas las instituciones. La unidad es bien importante. Si no hay una unidad, que uno coge para un lado, otro para el otro, y ahora si hay una unidad, vamos a lograr el fin que nosotros queremos.
2: Así es, y Credicentro Coop actualmente, ¿verdad?, se sigue posicionando, ¿verdad?, en la tercera cooperativa a nivel de Puerto Rico. Y no tan solo eso, Martín, porque no nos debemos enfatizar tanto lo que somos en la tercera o la primera, es el servicio que se le da a nuestros socios.
3: Claro que sí, Luzmari, eso es bien importante. De 92 cooperativas que quedan, estamos en un tercer lugar, pero es como usted indica, no nos podemos decir, no, somos terceros. No, estamos terceros, pero estamos haciendo el trabajo que quiere los socios, que nosotros hagamos por ellos, ¿entiendes? Así es. Estamos en tercero y queremos llegar al primer lugar, ¿entiendes? Porque tenemos el personal para eso.
2: Claro que sí, se trabaja, ¿verdad?, en equipo. Seguiremos sembrando esa semilla del cooperativismo y poco a poco, ¿verdad? Pero aquí se enfatiza lo que es darle ese mejor servicio, porque como todos saben bien, ya contamos con una sucursal virtual, Martín, ya la tenemos.
3: Ya la tenemos.
2: Que la persona que no pueda llegar a nuestras sucursales, pues tiene, ¿verdad?, esa manera de solicitar algún préstamo, algún servicio, una cuenta de ahorro, de acciones, lo puede hacer a través de la sucursal virtual.
3: Claro, y también habemos socios que todavía la parte virtual.
2: Que no están muy activos todavía.
3: Que no están muy activos, pero tenemos que hacer el punto importante de esto, que tenemos que seguir poco a poco, porque con el tiempo todo.
2: Sí, eso hay que educarse, ¿verdad? Sobre las nuevas tecnologías.
3: Ahí, sí.
2: No es una ciencia manejar, ¿verdad? Un celular, porque ya sabemos que ya los niños desde que nacen ya saben bregar con el celular. Pero esto es parte de educar, poco a poco se le dan talleres, a veces las personas pues tienen ciertas dudas, pero también, Martín, contamos con AudioCop, que también la persona se puede comunicar, seguir esas instrucciones específicas que le da, ¿verdad?, esa grabadora, o contamos con un call center, que ahí usted puede llamar y decir, mira, yo quiero que usted me haga un pago de mi Mastercard, un pago del préstamo, o quiero poner al día mis acciones, y a través del centro de llamada usted lo puede hacer. O sea que tenemos esas varias opciones para que el socio y cliente pueda efectuar, ¿verdad?, ese pago. Y este mes lo dedicamos y honramos a nuestros socios, porque gracias a nuestros socios estamos donde estamos. O sea que muchas felicidades a todos nuestros socios que son parte de la familia de Credicentro. Y hoy vamos a hablar sobre el servicio que ofrece Credicentro Coop. Pero mira, una breve historia de cómo nace, ¿verdad?, Credicentro Coop. Y es que, mire, la cooperativa de ahorro y crédito de Barranquitas, Credicentro Coop, surgió con el propósito de mejorar, ¿verdad?, los niveles socioeconómicos de nuestra gente. Es un grupo dinámico de personas de la Iglesia Católica San Antonio de Padua de Barranquitas, conocida como la Sociedad de Santo Nombre, inició esa gesta que ha dado a lugar hoy, ¿verdad?, lo que es Credicentro Coop. O sea que estas personas comenzaron con esa idea. Mira, vamos a hacer una cooperativa para ayudar a ciertas personas, porque sabemos que en los tiempos de antes, Martín, pues lo que era en los entierros, ¿verdad?, de las personas, el costo, sí, y ahí nace Credicentro.
3: Ahí es que nace Credicentro, tiene toda la razón, un grupo de personas.
2: Y dice aquí, ¿verdad? Claro, y aquí fue, mira, don Pío Torres fue en esa unión a otros compañeros que dio la ardua tarea con el objetivo principal de ayudar a esa familia en los gastos fúnebres al ocurrir, ¿verdad?, la muerte de un familiar. Y en el 1967 se logra la certificación, ¿verdad?, para trabajar como una cooperativa con todos los requisitos de la ley. O sea que ese grupo dijo, vamos a hacer la cooperativa, vamos a poner estos, ¿verdad?, reglamentos, vamos a poner este dinero en acciones y vamos para adelante a formar esta cooperativa. ¿Y quién diría que hoy día, ¿verdad?, Credicentro estamos sólida, ¿verdad? Y no tan solo eso, Martín, que donde quiera que vamos, dice, mira, Credicentro está ahí. Qué bueno, qué orgullo. Bueno,
3: nosotros eso, Mari, es una realidad. Cuando la gente habla de Credicentro, cuando habla de Credicentro, como que levantan la voz y es que se sienten orgullosos de lo que se está haciendo por ellos. Y tenemos que nosotros también somos parte de esa cooperativa, entiende que tenemos que seguir unidos. ¿Para qué? Para que todas las personas, como nos sentimos nosotros, orgullosos de nuestra cooperativa.
2: Claro, yo llevo 10 años ya trabajando en el movimiento cooperativo. Y yo cuando entré a trabajar, ¿usted estaba? ¿Cuánto usted lleva en la cooperativa?
3: Bueno, yo llevo más de, yo creo que ya yo voy para los 40 años en Credicentro, y no me arrepiento de haber llegado a ser parte de esta institución, una institución que, como dice la historia, empezaron 5, 6, 7 personas. ¿Cuántos somos ya?
2: Wow, con más de 55.
3: Y nosotros llegamos a las reuniones en otros lugares y llegan y dicen, cuando decimos que somos de Credicentro, como que todo el mundo nos mira. Ya Credicentro tiene esa, ya hizo esa historia. ¿Y cómo la hizo? Con nuestros queridos socios. Pues cuando se empieza a contar, se comienza con uno, empezamos un poquito, pero ya somos, ¿cuántos socios no somos?
2: Wow, ya estamos figurando ya los 55,000.
3: Es que son,
2: estimadamente,
3: bueno,
2: ya este año cerramos.
3: Y vamos a seguir. Y por ejemplo, los socios de nuestro querido pueblo de Orocovi, nos tenemos que sentir orgullosos también, porque estamos haciendo un edificio ahí para que se nos haga.
2: Bello, va a quedar hermoso.
3: Y vamos a tener de todo ahí, que no se tiene que bajar de su vehículo para hacer una transición. Eso es bien importante.
2: Sí, va a tener el AutoCop.
3: Ya mismo eso va a estar, porque sí, eso va
2: Viento en popa.
3: Viento en popa.
2: Sí, estimadamente dice que ya como entre febrero y marzo
3: van a tener
2: la sucursal, así que estén pendientes por ahí, porque ya pronto viene, ¿verdad?, esa inauguración con orgullo.
3: Va a ser un fiestón en ese día ahí.
2: Y los socios incorporadores, ¿verdad?, para que nuestros socios conozcan quiénes fueron, pues mire, fue Don Pío Torres, Félix Sáez, Juan I. Ortiz, está José Miranda, Aida Miranda, Carmen A. Colón, Antonia Miranda, Inocencio Cintrón, Ricardo Morales, Graciliano Febus, Justino Rivera, Cruz Aguirre de Ortiz, Félix Santiago y Blas Colón. Fueron los que inicialmente, ¿verdad?, comenzaron este proceso de que vamos a hacer una cooperativa y vamos a brindar estos servicios. Y en el 1971 la cooperativa se va a fusionar, ¿verdad?, se fusionó con otro grupo cooperativo que ya, ¿verdad?, funcionaba como cooperativa de ahorro y crédito de Barranquita. Esta fusión llevó a lo que es hoy nuestra gran institución, la cooperativa de ahorro y crédito de Barranquita, más conocida como, mira, Credicentro Coop.
3: Sí, Mari, empezamos en el área central. Del área central pasamos al área sur. Ya estamos en el área metropolitana y vamos a seguir creciendo. Definitivamente vamos a seguir creciendo. Pues tenemos un grupo de empleados que son empleados de primera línea. Y la persona que tenemos, como se dice, el que dirige, una persona también que es batalla,
2: y es de Orocovis.
3: Y es un orocoveño, un orocoveño de primera fila, como decimos.
2: Sí, señor Miguel Ángel Ortiz Santos, ¿verdad? Presidente de la cooperativa Credicentro Coop. Orgullo, ¿verdad? Y lo felicitamos también en el mes del cooperativismo.
3: Claro que sí, lo felicitamos.
2: Un gran líder.
3: Porque si los empleados, somos nada, ahora tenemos un grupo que nos siga, los empleados, que somos nosotros, los socios. Tiene que ser bien importante.
2: Así es, así. Y desde 1978, luego se establece la sucursal en el pueblo de Orocovis, la cual ha continuado dando el servicio, ¿verdad?, al pueblo de Orocovis. Para mejorar estos servicios, se establece una oficina de servicio, ¿verdad?, en el pueblo de Orocovis, porque ya el gato, con la construcción, ¿verdad?, de la nueva sucursal que ya pronto está por ahí, pues está operando la del pueblo. Y luego se unió, ¿verdad?, en 1998, el proceso de la fusión voluntaria, que fue con la cooperativa cívico ponceña, que es la de Ponce, que ahora estamos allí en la Rambla. Y en el 2022, ¿verdad?, nos fusionamos con Abraham Rosa, ¿verdad?, y ahí estuvimos en el barrio Macún y estamos en Rexville. Ah, pero tampoco se nos puede quedar la sucursal de Quebradilla, que esa surgió en el 2018.
3: Exacto.
2: Llegó la sucursal de Quebradilla, que básicamente los socios de Orocovis, cuando vean esta nueva sucursal en Orocovis, va a ser bien parecida. Eso sí, tiene unos nuevos diseños, pero va a ser similar.
3: Claro, va a ser similar.
2: Pero va a quedar espectacular. Ya usted puede pasar por ahí y usted ve ese aviso y va a quedar espectacular.
3: De hecho, como decimos.
2: Y una cooperativa de ahorro y crédito es una asociación, ¿verdad?, de personas unidas por un lazo, ¿verdad?, común para estimular ese ahorro, concentrarse en préstamos, aprender cómo administrar ese dinero y, ¿verdad?, seguir creciendo, ¿verdad?, este movimiento cooperativista. Eso es la labor, ¿verdad?, que tiene Credicentro Coop y los servicios, ¿verdad?, que ofrece nuestra cooperativa. Estábamos hablando esta mañana con Martín de esa cuenta de acciones, pues usted sabe, si usted quiere ser socio de Credicentro son $120, pero sabemos que hay muchas personas, Martín, que no pueden depositar esa cantidad, por lo que se pueden comprometer a pagar $10 mensuales.
3: $10 mensuales, definitivo, y ya es socio.
2: Y ya es socio de Credicentro Coop. Siempre las personas ya a fin de año, Martín, lo que es ya noviembre, diciembre, van poniéndose al día las acciones, porque como usted sabe, ya el año que viene son las asambleas de distrito y muchos socios dicen, yo me voy a poner al día ya, mira, cerrando este año, porque esas convocatorias ya se están enviando ya alrededor de en febrero estimadamente. pues ya muchas personas dicen, vamos a ponernos al día.
3: Claro,
2: al
3: porque, igual, por ejemplo, claro, los mares se tienen que poner al día para poder participar de esa asamblea. Uh-huh. Si no está al día, pero mira, yo soy socio, pero cuando verificamos, no está al día en las acciones, pues no puede participar de esas asambleas, que es bueno que los socios sepan esa parte.
2: Sí, y se les recalca siempre que ahora mismo, con esto de la de los fallecimientos, algún familiar pasa por la cooperativa, mi papá era socio, pero cuando se da el caso y verificamos, no estaba al día de las acciones. Pues ahí usted sabe, ¿verdad?, lo que conlleva. Si no está al día de las acciones, pues se nos hace un poquito difícil, pero es bien importante que tanto el familiar y ese socio, pues mire, ¿verdad?, sus cuentitas, trate de ponerse al día. Sabemos que a veces se nos hace un poco difícil, pues mira, llame a la cooperativa y hay opciones, hay alternativas, claro, y claro está, siempre su junta de directores y el presidente ejecutivo pues están a la mejor disposición de ayudar, porque sabemos que con todas estas inflaciones que hay, Martín, pues hay que hacer ajustes, ¿verdad?
3: Definitivo. Y ahora lo que estaba hablando yo ahorita antes del programa, tenemos el ejemplo de la gasolina. La gasolina, eso ha subido y va a seguir subiendo. Por eso es que tenemos que tener en un momento dado para comprar esa gasolina, si no tenemos, porque está demasiado cara y va subiendo.
2: Esto va subiendo y por eso es bien importante, Martín, tener una cuenta de ahorro de emergencia, porque usted nunca sabe si en algún momento pues pase alguna situación y usted diga, pues tengo la paz y la tranquilidad porque cuento con estos ahorritos, ¿verdad? Y una cuenta de ahorro en la cooperativa, usted la puede abrir con $5, Martín. Usted la abre y mira, usted presenta la identificación con fotos, su seguro social y un recibo de Aguiluz que esté vigente, y con $5 usted abre esa cuenta. O sea, que a veces decimos, no tengo dinero, no puedo abrir una cuentita, pero si con $5 usted puede abrir la cuenta. En Credicentro son $5 el mínimo.
3: $5.
2: Y para estas cositas, estos inconvenientes, usted dice, pues mire, puedo resolverla. Al igual tenemos, mira, la cuenta de ahorro navideño, la vacacional,
3: tenemos, sí, la vacacional,
2: los socios que aprovechen, ¿verdad? Y si usted no es socio, hágase socio de Credit Centro, que está, mira, al 3% el interés.
3: Bueno.
2: Así que esto dura, esta oferta, hasta el año que viene. O sea, si usted la abre desde ahora, ya el próximo año usted va a tener para darse unas merecidas vacaciones. Definitivo. O tener una, ¿verdad?, un bonito, como yo digo, y usted puede hacer esas compras en Navidad, que tanto gasto, porque por ahí se avecinan esos gastos navideños. Ya estamos, mire, entrando en esa época donde llegan esos gastos. Pues mire, Credicentro le tiene esas opciones, ¿verdad? También contamos, ¿verdad?, ahorro para menores. Tenemos una cuenta Centrin para niños desde el primer día de nacido. De igual manera, usted la puede abrir con $5. ¿Quién va a abrir esa cuenta? El encargado, mamá o papá, cualquiera de los dos le puede abrir una cuenta a su hijo, mira, con el certificado de nacimiento, papá, identificación, seguro social y recibo de Aguiluz. Y usted, mira, le abre la cuenta a Centrin. También tenemos la opción de la cuenta para los jóvenes, que es la Juvecop, que eso es desde los 12 años en adelante. Y si el joven, ¿verdad?, ya tiene 18 años, el joven solo puede hacer la gestión de abrir una cuenta, Martín. Como ya la ley cambió, ¿verdad?, en el cooperativismo, porque antes era hasta los 21 años.
3: Ahora es 18.
2: Y ahora los estudiantes de cuarto año, si usted tiene 18, pasa solito a hacer las gestiones. ¿Qué más examen, verdad, que ese que usted pueda como que ya pasar la prueba? Porque dependemos mucho de mamá y papá, ¿verdad?
3: Eso es cierto.
2: Y ya pues los jóvenes tienen que ir ya manejando sus finanzas y sus ahorros, porque pues como toda la vida, Martín, papi y mami a veces no van a estar con nosotros todo el tiempo.
3: No, definitivamente, en un momento dado, como usted dice, tenemos que dejar los papás y seguir nosotros. Eso ya, y ya a los 18 años, ya usted puede abrir su... Antes era a los 21, ahora es a los 18.
2: 18.
3: Ya puede seguir corriendo solo, no tiene que ir al así, pero corriendo solo, no es que van a abandonar los papás, que ya usted puede abrir su cuenta y seguir.
2: Y seguir, claro, hacer gestiones, porque a veces mamá y papá pues tienen sus cosas que hacer, y ya usted puede pasar a la cooperativa y abrirse una cuentita, o mira, con todas estas tecnologías 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recibiendo, y pues tenemos esa opción, ya llegó al fin.
3: Claro, llegó.
2: Era como la TH Móvil, ¿cuándo vino? ¿Cuándo llega? Llegó la TH Móvil.
3: Sí, pero eso es que tenemos que seguir adelante. Esos jóvenes, mire, que nos están escuchando, sí, socio de Credit Centro.
2: Sí. Para que ustedes, y tenemos mucha tecnología, Martín.
3: Eso es cierto.
2: 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Bueno, usted puede hacer de todo, hacer transferencias desde Credit Centro a otras instituciones también. Contamos con el ATH móvil, que ya pues los papás a estos becados, ¿verdad? Se les orientó que hay unos estudiando por Mayagüez, hay unos por Bayamón, hay otros por Ponce. Ya no es como antes, mira papi, necesito dinero, ¿dónde nos encontramos? No, ahora mira, automáticamente.
3: Se le deposita y ya ellos lo tienen.
2: Y contamos, ¿verdad?, con esa tecnología, ya la tenemos, usted puede hacer transacciones, tenemos también el circuito cooperativo, que si usted pues no está en Barranquita y se encuentra en otra cooperativa hermana que esté dentro del circuito cooperativo, usted puede hacer la transacción, o sea, ya contamos con toda la tecnología. 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
3: Es así, por ejemplo, hay personas que dicen, pero nosotros no vemos jóvenes en la cooperativa, pero es porque ya ellos están haciendo todo día a día, ya no tienen que venir los jóvenes. Vamos las personas mayores. Porque ya ellos están en la tecnología completa. Nosotros estamos empezando, pero ya los jóvenes definitivamente,
2: y eso es lo que ellos querían, claro,
3: hacen los pagos, hacen todo, que si dinero, bueno, todo.
2: Sí, cuando al principio visitamos las escuelas, que teníamos mucho contacto con los jóvenes antes de que llegara a verla toda esta innovación de tecnología, eso es lo que ellos establecían. Mira, pues yo estoy acá porque es que yo tengo toda la tecnología, yo puedo hacer esto, no tengo que ir allá a la sucursal. Pues ya Credit Centro, mira, cuenta con eso porque tiene una gran innovación. Mira, tiene banca por internet. Tenemos la aplicación móvil, o sea, que usted puede hacer transacciones. Tenemos ATH móvil. Tenemos los bill payment. Los estados de cuenta ya usted lo puede ver electrónico.
3: Electrónico, sí que no, que ya eso no hay que ni que enviarlo, ya eso lo envían.
2: Tenemos el depósito directo, que usted llena una hoja, si usted está en un establecimiento, pues ya usted recibe el pago ahí, al igual que las becas a los estudiantes. Usted lleva ese documento a la universidad, mira, yo tengo mis cuentas con la cooperativa, este es el número de cuenta, este es Ruti Tránsito, y le depositan la beca ahí. Tenemos, mira, foto de depósito, Martín, que cuánto pidieron ese servicio, contamos. 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Mira, quiero hacer por ejemplo, verificar mis balances, quiero escuchar, pues la grabadora la va dirigiendo, ¿verdad?, a la persona, ¿verdad?, y le dice. Tenemos cajeros automáticos inteligentes. Ya están en las pruebas, Martín. Ya pronto viene eso por ahí. Ya van a estar que ya la persona va a interactuar con ese cajero. Pues ya tenemos, ¿verdad? También ese servicio está, mira, ya casi cocidito, Martín.
3: Casi, eso ya mismo lo vamos a tener en la calle.
2: Así que, y contamos también, ¿verdad?, con las tarjetas Mastercard. 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Y como estábamos también diciendo, tenemos la Credit Flex, que es la de débito y crédito, que con su mismo dinero, pues mira, usted hace la gestión. Yo la tengo, y a mí me ha funcionado bastante bien. Yo tuve un viaje en agosto y la más que me funcionó fue la Credit Flex Martín.
3: Sí, esa fue la, esa más,
2: fue la más que me funcionó. Y yo pues movía, ¿verdad? Hacía mi transferencia, lo que es banca por internet. Yo decía, pues mira, voy a mover cierta cantidad y hacía la compra y no me dio ningún tipo de problema. Y yo lo utilicé en Orlando. No tuve nada de problema con esa tarjeta. Porque a veces muchas personas dicen, no, pero es que me da miedito. No le dé miedo. 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Mira, con $5, Martín. 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
3: No tiene que salir ahí mismo usted, por eso estamos en el número 3.
2: Así es, Martín.
3: Definitivo, y vamos a seguir.
2: Y seguiremos, ¿verdad?, dando ese mejor servicio. Y esto es como un repaso, ¿verdad?, para nuestros socios y clientes, para que sepan, ¿verdad?, estén al día, cierto, de los servicios y la tecnología que tiene Credit Centro Coop. Pero antes de irnos, tenemos otra cosita bien importante, que mira, el certamen de la tarjeta de Navidad, ¿verdad? Y este año, como todos los años trabajamos, la Navidad Boricua Cooperativista. Martín, háblanos un poco de este certamen.
3: Como tú dices, tenemos ese certamen. Por ejemplo, ya hemos visitado la mayoría, o sea, ya yo visité todas las escuelas del Distrito Orocovis, incluyendo a una escuela de Ciales, que es la escuela de Poza, que ya ellos tienen todo completo. Yo le llevé la información, que estaba hablando con Aguilda en estos días, de antes de que esto llegue, volver otra vez y dar un repaso por toda la escuela, a ver cómo es que va. Yo espero que ya los directores, que los maestros de música, los maestros de arte, pues ya tengan información. En estos días me llamó una señora hablándome de la tarjeta Navidad, pero yo se lo dije, mira, tenemos un problema, que hay veces que nos llegan postales preciosas, pero entonces nos dibujamos Santa Claus. Recuerden que el nombre lo dice, es certamen de la Navidad Boricua, ¿entiendes? Que es todo de Puerto Rico, no podemos tener Santa Claus, no podemos tener otras cosas, para que ustedes sepan, todos los papás, y todo para esta parte del certamen de la tarjeta de Navidad.
2: Eso es lo más importante, claro, Martín, que plasme esa tarjeta con la Navidad de aquí, Boricua.
3: Definitivo. Las reglas del certamen, pues ponen, por para participar tiene que estar entre las edades de 7 a 18 años. Habrá 4 categorías, de 7 a 9, 10 a 12, 13 a 15 y 16 a 18 años. De edad de escuela superior. Vamos bien, esa es una. Habrá una categoría para los estudiantes del programa de educación especial. El maestro del programa tiene que certificar que el estudiante pertenece
2: al programa.
3: Los participantes deben ser residentes de los pueblos servidos por Credit Centro Coop, Barranquitas, Sorocovis, Ponce y Tuabaja, Bayamón y pueblos limítrofes. Eso es lo que se otorgará un primer premio de 200 para la tarjeta oficial de Credit Centro, la cual será escogida entre los 4 primeros lugares de cada categoría. 150 para los otros primeros lugares por categoría, 100 para los segundos lugares de cada categoría y 75 para los terceros lugares de cada categoría. Este es bien, todas son importantes, pero la número 5 dice, los dibujos deben ser hechos en un papel tamaño 8.5 por 11, con crayones, lápices de colores solamente o carbón.
2: Sí, lo dice la norma, dice. No pintura, no magic marker, o sea, todo tipo de lápiz en, a color, sea crayola, sea, ¿verdad? Y los maestros de arte saben, ¿verdad? Ese tipo de material también que va a estar permitido, solo que no se va a permitir lo que es el magic marker, lo que es el brillo. Importante recalcar que tienen que entregarlo el 7 de noviembre o antes del 7 de noviembre, es la, ¿verdad? La fecha donde usted tiene que haber entregado esos dibujos. Los dibujos que participen no pueden haber sido usados en otros certámenes de tarjetas de Navidad, ni podrán utilizarse para otros certámenes de este tipo. O sea que todavía están a tiempo los dibujos ganadores. Nosotros nos vamos a estar comunicando con cada ganador. Se van a exhibir el 21 de noviembre a partir desde las 10 de la mañana, que va a ser la ceremonia de premiación de esos ganadores. Importante el dibujo en la parte de atrás, nombre del estudiante, la categoría, la escuela donde procede y, bien importante, contacto, o sea, del papá y también de ese maestro que elaboró junto con el estudiante, ¿verdad? Dirigió para hacer esa hermosa tarjeta. Así que los esperamos, Martín. Y cerrando el programa rapidito, los esperamos este sábado 10 de octubre con una feria de salud con el SIM, con Salud Integral de la Montaña, en la oficina central en Barranquita. Va a estar el SIM allí colaborándonos en este mes del cooperativismo. Así que, Martín, no tenemos tiempo para más. Gracias por acompañarme en este hermoso día. A todos nuestros socios radio oyentes y compañeros, que tengan todos un excelente día. Nos vemos en la próxima.
3: Nos vemos.
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3: Estimados amigos, tengan todos ustedes muy buenos días. En una audición más del Sistema de Salud Menonita, programa que se transmite todos los sábados a través de esta su radioemisora. En la mañana de hoy vamos a estar compartiendo con nuestro buen amigo el doctor Carlos Martínez Crespi, que es hematólogo-oncólogo, recién llegado al Hospital Menonita de Ay Bonito, y con el doctor vamos a estar hablando sobre octubre, mes de prevención de cáncer de mama. Vamos a estar hablando también sobre la reina inauguración de su oficina, específicamente del Centro de Infusión Terapéutica y Ortomolecular y la Clínica de Hematología y Oncología. Eso va a ser el viernes 23 de octubre, desde las 9 de la mañana, en la oficina del doctor Carlos Martínez Crespi, al ladito de la sala de emergencia del Hospital Menonita de Ay Bonito. Y con él también vamos a estar compartiendo sobre otros temas de interés para la comunidad. Así pues, con el doctor Carlos Martínez Crespi, hematólogo-oncólogo, estaremos compartiendo hoy en el programa El Sistema Menonita y la salud de nuestro pueblo.
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1: 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De regreso a nuestra programación del Sistema de Salud Menonita y la Salud de Nuestro Pueblo. Como indicáramos al inicio del programa, nos acompaña en la mañana de hoy el doctor Carlos Martínez Crespi, que es hematólogo-oncólogo, es parte de la Facultad Médica del Hospital Menonita de Aigonito, tiene su oficina al ladito de la sala de emergencias del Hospital Menonita de Aigonito, y con él vamos a estar compartiendo diferentes temas de beneficio para la comunidad, incluyendo la gran apertura del Centro de Infusión Terapéutica y Ortomolecular y la clínica, y obviamente de la clínica Hematología y Oncología del Hospital Menonita de Aigonito. Así que como siempre, le damos la bienvenida al doctor Carlos Martínez Crespi. Saludos, doctor. Qué bueno nuevamente tenerlo en el programa.
2: Saludos a toda la audiencia que siempre nos escucha. Saludos, Rafi, también. Gracias por la oportunidad nuevamente.
1: Seguro.
2: Siempre me es eternamente agradecido la oportunidad de venir, ¿verdad? Y compartir información para el beneficio de nuestra población.
1: Qué bueno. Bueno, primero, ¿ya cuánto tiempo llevas en el hospital?
2: Recién llegado. Comenzamos a partir de julio primero.
1: Qué bien.
2: Entonces ya ahora en el mes de octubre, es muy importante.
1: Sí, señor.
2: Gracias a Dios, pues poco a poco trayendo buena oncología a nuestra población, pacientes bien. Que antes, ¿verdad? Pues se veían, no tenían opción, tenían que salir de nuestra región para recibir el cuidado, pues ya estamos amortiguando.
1: Qué bien.
2: Ese impacto que tenía sobre
1: Y eso es una gran ventaja para los pacientes con ese tipo de condición.
2: Definitivamente, porque no esta subespecialidad, ¿verdad?, de oncología y hematología confiere múltiples visitas a nuestras oficinas, a diferencia posiblemente de otro subespecialista. Y entonces, pues, esto no es tan solo pues un hola y nos vemos, es un seguimiento, no es una carrera, es un maratón.
1: Y esto es el tiempo necesario que usted se toma con cada paciente. Aquí no hay un tiempo específico de media hora, no hay el tiempo necesario que usted entienda pertinente que debe estar con el paciente.
2: No, algo que destaca nuestros servicios acá, nuestros pacientes son testigos de eso, pueden preguntarle a cualquiera que esté bajo mi servicio. Las horas que son asignadas para la clínica las respetamos lo más posible. Verdaderamente si me atraso no es nada del otro mundo y siempre pues estamos con el paciente el tiempo que haya que estar en vista de que normalmente pues hay casos sencillos pero hay casos más complejos y pues esto afecta más allá del paciente, afecta también a su entorno familiar, así que también se acogen pues, dudas, preguntas, preocupaciones que puedan brindar los familiares siempre.
1: Bueno, antes de entrar a seguir con los diferentes temas de la mañana, doctor, quisiera para beneficio de los amigos que siempre nos escuchan en la mañana, ¿cuáles son los días que está en la oficina en Aigonito, el horario que tiene y el número de teléfono para beneficio de nuestra gente?
2: Sí, el número de teléfono de nuestra oficina, 935-8001, 935-8001, ese es el cuadro del hospital, y la extensión 1171 en la que lo refiere directamente con nuestra secretaria, la señora Colón, que está esperando pues, para acomodar su cita lo antes posible.
1: Claro que sí. Muy bien. Ese sería el número de teléfono. ¿Cuál va a ser el horario que usted va a estar en los días específicos que usted va a dar servicio en el hospital?
2: Sí, en el hospital doy servicio de lunes a viernes, todos los pacientes que se han admitido. Seguimientos en la oficina, pues estamos acomodándolo lo más posible entre 7 a 4 de la tarde.
1: Ok. ¿Está bien?
2: Y eso pues se puede acomodar cualquier día de la semana. Eso no hay ningún problema.
1: Ok, una de las cosas que imagino que en los últimos años hemos visto un cambio en términos de lo que son las citas de los especialistas como usted, el doctor Carlos Martínez Crespi, es el hecho de tal vez 15, 20 años atrás, especialistas como usted, los pacientes ya hacían ya la fila, llegaban a las 3, a las 4 de la mañana y la lista estaba ya puesta anotándose la gente. ¿Cuán beneficioso ha sido para usted y obviamente para los pacientes el que los pacientes sean citados por hora?
2: Hay que ser realista en las metas de
1: seguro,
2: cada clínica.
1: No, definitivo.
2: Yo por lo menos no veo volumen, lo que trato es mantener la calidad.
1: Okay.
2: Entonces ya con eso en mente, uno sabe a qué ritmo de trabajo uno va, uno sabe cuánto tiempo promedio uno se tarda con cada paciente. Y siempre uno se atrasa algo. O sea, yo entiendo que si uno se atrasa una media hora, una hora, es algo razonable. Lo que no es razonable es llegar a las 4 de la mañana y que te atiendan a las 3 de la tarde. Especialmente con este tipo de condiciones que presentan los pacientes. Y esto yo lo vivo también. O sea, con mis nenes yo voy a la cita de sus pediatras, yo voy vestido, yo no voy con mi bata puesta a imponer que me ayuden. Yo voy como cualquier otro padre con los nenes y me siento a
1: Seguro.
2: esperar. Y me pasa lo mismo. O sea, llego a una cita a la. Estoy citado a las 9 de la mañana, llegamos a las 8 de la mañana siendo puntuales. Me atienden al mediodía, 1 de la tarde, y el tiempo de los pacientes igual de valioso que el de los doctores. O sea, no por el hecho de que tengan una bata significa que ni más ni menos.
1: Seguro. Bueno, hablemos de algo bien importante, doctor Carlos Martínez Crespi, y es octubre se le considera como el mes de prevención de cáncer de mama. Coméntenos sobre este particular, porque hemos visto que en los últimos años, me imagino que usted lo ha vivido, lo ha vivido dentro de su profesión, el cáncer de mama. Cuando se habla de cáncer de mama, doctor Carlos Martínez Crespi, ¿de qué estamos hablando?
2: Sí, siempre que hablamos de cáncer de mama, pues hablamos de una malignidad que se origina en el tejido mamario, ¿verdad? Es importante que se le asigne un mes para hacer conciencia, ¿verdad? De lo importante que es, pues, someterse a todas las pruebas de cernimiento, ¿verdad? Para la detección temprana de cáncer de mama, porque definitivamente una detección temprana, pues, le confiere un mejor pronóstico al paciente y ese es el mensaje que estamos llevando a la comunidad, ¿verdad? Lo importante que es prestarse seguimiento para, en cuestión del cáncer de mama, cumplir con su mamografía, sus estudios de rutina para una detección temprana.
1: Doctor, cuando hablamos de detección temprana, ¿de qué estamos hablando? ¿Cuál es la edad promedio que usted pueda orientar a nuestras féminas y también a los varones sobre ese particular?
2: Claro, normalmente lo que nosotros hacemos, según por las guías, se comienza a la edad de los 40 años para pacientes que no tengan factores de riesgo.
1: Ok.
2: El factor de riesgo más importante, ¿verdad?, es el historial familiar. Ya tengan un familiar de inmediato, ¿verdad?, sea padre, madre, hermanos o hermanos, o algún hijo, con historial de cáncer que
1: Okay.
2: tenga un componente hereditario. Así que lo más importante es siempre, ¿verdad?, ya cuando tengan los 40 años, comenzar con los estudios de rutina. Cuando se habla de pacientes que tienen un riesgo mayor, pues se comienza más temprano, es decir, a los 30 años, especialmente si ha sido diagnosticado un familiar con el componente genético, ya entonces se hace con estudios más avanzados, con lo que sería con la resonancia magnética a partir de los 30 años. Eso es algo muy importante que siempre hay que discutir con el oncólogo.
1: Cuando hablamos de la detección temprana, doctor Martínez Crespi, cuando la fémina o el varón, ¿verdad? Cuando están en su intimidad, en el área del baño, duchándose, es la parte de tocarse, de sentirse alguna, como usted mencionó, una malignidad dentro del seno.
2: Sí, siempre por muchos años se le hizo enfoque al examen físico de las personas. No obstante, muchas personas lo estaban perdiendo. O sea, se detectaba algo y lo dejaban pasar como quiera que sea. Así que siempre es importante, como quiera, recurrir a los estudios radiográficos pertinentes para que entonces sea evaluado por alguien certificado. Porque por muchos años se le dio una buena campaña, que es el examen físico, siempre una detección temprana, pero se ha visto, tenemos ensayos clínicos en donde se ha demostrado que inclusive esto no fue suficientemente eficiente.
1: Es importante esa parte, doctor, la detección temprana, que la fémina o el varón se toque y si ve que tiene algo que entienda de que no está bien, debe recurrir a su médico primario y obviamente enviarlo al médico especialista.
2: Sí, definitivamente. Nadie conoce el cuerpo mejor que uno mismo. Entonces, es algo que yo siempre digo a mis pacientes y siempre se tienen que apoderar de su salud. Ya habiendo dicho eso, es importante que siempre se hagan los exámenes de cernimiento a la edad apropiada.
1: Okay.
2: No hay mejor beneficio para la detección temprana que esos exámenes estipulados por las guías.
1: Cuando hablamos del factor hereditario, árbol genealógico, mamá, en este caso mamá, abuela, tía, hermano, ya eso crea un poco de suspicacia, crea un poco de inseguridad, el que si le dio a mi abuela, a mi mamá, me vaya a dar a mí.
2: Sí, siempre y cuando ahora, ¿verdad? Que se ha movido toda la oncología al aspecto molecular y a los factores genéticos, que mutaciones genéticas que predisponen a los pacientes a tener este tipo de malignidad, sí es importante al paciente que es diagnosticado con algún tipo de malignidad hacerle esas pruebas para entonces determinar sus familiares a qué riesgo están corriendo.
1: Doctor, ¿cuáles son esas pruebas que usted en el centro, al igual que en el centro de la mujer, ustedes realizan para que la fémina, cuando vaya a hacerse ese tipo de pruebas, me puede decir eso el doctor al final del examen, me va a decir obviamente qué es lo que tengo, ¿verdad? O qué es lo que buscamos dentro de él.
2: Sí, eso ya está implementado en los grandes centros de Estados Unidos y, no, y es lo mismo que nosotros implementamos acá. Al yo haber entrenado en la Universidad de Puerto Rico, allá en el Centro Comprensivo de Cáncer y en el Hospital Universitario de Adultos en el Centro Médico, pues se incorporan esas guías que son estándar. Entonces, ya al momento de tú tener una detección de una malignidad, ya toda esa prueba genética se hace en el momento del diagnóstico para ver entonces determinar si esto fue una malignidad o un cáncer que proviene de una mutación genética o si esto fue esporádico.
1: ¿Puede darse el caso de que ya una fémina a los 20 años o menos pueda tener algún tipo de malignidad en los senos? ¿Eso puede darse en un momento dado?
2: Sí, obviamente salimos de lo que es lo más común, pero siempre se ha visto esas incidencias más temprana edad, especialmente con el factor genético familiar que predispone.
1: Pero obviamente la fémina cuando se hace, ¿verdad?, su autoexamen, cuando siente esa parte que como que no es normal, debe ir a su médico primario para entonces que lo pueda recomendar al
2: Siempre,
1: médico especialista.
2: siempre, definitivamente. Pero inclusive en menos de 30 años es bastante raro. Normalmente lo que se hace es que en vez de 40 años comenzar con las pruebas de cernimiento, ya sea la mamografía o la sonomamo, lo que se hace es que se mueva a los 30 años. Hacer esas pruebas de cernimiento si tiene un historial familiar que lo pone en mayor riesgo todavía.
1: Bueno, vamos a ir a nuestra primera pausa. Cuando regresemos, vamos a estar hablando con el doctor Carlos Martínez Crespi sobre, aparte de lo que es la mamografía, cuáles son las otras pruebas que el doctor en el centro de Aibonito, especializado de la mujer, puede realizar para beneficio de la fémina. Vamos a la pausa, amigos. Regresamos en breve.
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1: De regreso a nuestra programación del Sistema de Salud Menonita y la Salud de Nuestro Pueblo, seguimos compartiendo en la mañana de hoy con el doctor Carlos Martínez Crespi, que es hematólogo, oncólogo y da servicio en el Hospital Menonita de Aibonito. Recuerde que los actos de apertura del Centro de Infusión Terapéutica y Ortomolecular y la Clínica de Hematología y Oncología del doctor Carlos Martínez Crespi se estará llevando a cabo el viernes 23 de octubre desde las 9 de la mañana aquí cerquita de la sala de emergencia del Hospital Menonita de Aibonito. Así que esperamos contarlos con la asistencia de toda la comunidad. Así que más adelante con el doctor vamos a hablar sobre lo que va a acontecer ese día para beneficio de nuestra gente. Bueno, antes de irnos a la pausa, doctor Martínez Crespi, estuvimos hablando de lo que es octubre, mes de prevención de cáncer de mama. Antes de entrar en las pruebas, quisiera preguntarle, y para beneficio de la gente que nos escucha, ¿cuán importante que la fémina y el varón conozcan bien su cuerpo, doctor? Porque a veces lo dejamos pasar por alto, no, yo voy más después, y el tiempo pasa, y cuando viene a darse cuenta, pues prácticamente tiene una malignidad, tal vez, que tarda un poco en curarse, de eso usted no sabrá decir, pero es importante eso, conocerse bien.
2: Sí, siempre. Nadie va a hablar mejor por usted que usted mismo. Entonces, yo sé que nosotros, pues, la vida es una carrera y estamos día a día, que tenemos el tiempo comprometido, que si entre trabajo, tratando de hacer espacio para la familia, añadiéndole eso, pues sí, tratamos de, ¿verdad?, cumplir con nuestros hijos, sí, y otras actividades. Pero esto es algo muy importante. O sea, nosotros tenemos que cuidarnos nosotros para poder cuidar a los demás también. Sí, y eso a mí no me exime tampoco, ¿verdad? Porque sea médico también tengo que hacerme mis pruebas, ¿verdad?
1: Cierto.
2: Pero definitivamente, ante la menor duda, siempre es importante decírselo a su médico cabecera, porque siempre una detección temprana le confiere un mejor pronóstico. Y hay veces que por tratar de dejar las cosas tardía, pues porque entendemos que hay otras cosas más importantes, pues entonces ya cuando se detecta, pues está complicado el panorama.
1: Y eso es lo que tenemos que evitar,
2: claro.
1: Obviamente con la detección temprana. Doctor Martínez Crespi, hablemos un poco sobre las pruebas que usted realiza, específicamente esas que son un poquito complicadas de mencionar, ¿verdad? Lo que es la mamografía, sonomamografía y resonancia magnética. Háblenos sobre eso, porque queremos que las féminas, en este mes de octubre, ¿verdad?, que vayan, saquen su cita y que obviamente se le haga exhortación para que, aparte de que hagan la cita, se hagan las pruebas necesarias para evitar tal vez algo que tal vez al final del camino no se pueda hacer.
2: Claro. Siempre como estándar lo que se usa es la mamografía, okay, uh-huh, que no es nada más y nada menos que una radiografía de la mama como tal. Obviamente, pues la mamografía, pues siendo una radiografía per se, pues tiene sus limitaciones, especialmente en lo que serían senos densos, en donde no se puede caracterizar muy bien el tejido. Y entonces ahí es cuando recurrimos, si tenemos algo, ¿verdad?, que sea sospechoso en esa área o que no se puede determinar a simple vista con la mamografía, recurrimos entonces a la sonomamografía, que es no, nada más y nada menos, pues el uso de ultrasonido, okay, para poder caracterizar esas glándulas mamarias, ese tejido que tiene un poco más de densidad. A través del ultrasonido podemos ver diferentes densidades y podemos determinar entonces esa área de interés, si es un área de sospecha o no lo es.
1: Ok, cuando hablamos, vamos por parte, doctor, con la mamografía. En ese estudio que se le hace a la fémina, ¿qué es lo que específicamente usted busca ahí?
2: Ahí lo que estamos buscando es irregularidades en el tono del tejido, que sean sospechosos de que pueda haber algún proceso de cambio de densidad, que entonces ahí es cuando, pues, se puede apreciar, ¿verdad?, lo que sería masa, sí, o ya sean calcificaciones, ¿verdad? Eso es lo que estamos buscando cuando hacemos la mamografía, porque si la vemos a simple vista, radiolucente, ¿verdad? Se ve casi casi transparente, pero cuando vemos unos puntos que pueden ser, pues, calcificaciones o otras cosas, esas son las áreas donde más interés tenemos y tenemos que caracterizar eso un poquito más.
1: Cuando se va a hacer la mamografía, hemos visto que hay féminas con seno pequeño, seno un poquito más, ¿verdad?, más grande. ¿Se hace el mismo estudio independientemente del tamaño del seno de la fémina?
2: Sí, obviamente ambos extremos pues tienen sus limitaciones. O sea, una mama sumamente grande puede ser menos densa que una más pequeña, siendo más densa. Entonces, cada paciente es individualizado, ¿verdad? Y eso es muy importante, ¿verdad? Que se vaya a hacer los exámenes en un centro especializado, en donde tengan capacidad de hacer el estudio que le corresponde a cada paciente individualizado para hacer por lo menos el estudio acorde y que el paciente no se vaya a pasar de alto, pues, un diagnóstico.
1: Luego de la mamografía, si usted entiende, ¿verdad? Como profesional de esta área, que tal vez la mamografía no le dio los resultados que usted entendía. Entonces, vamos a la sonomamografía. Usted mencionó, sobre todo, que ahí se busca algo más específico.
2: Exacto, la sonomamografía, como es guiada por ultrasonido,
1: Sonido,
2: no es tan
1: ¿eh?
2: solo una radiografía plana, nos permite caracterizar áreas de interés viendo diferentes densidades. Entonces, ya con eso tenemos más información, porque entonces ya ahí tenemos, ¿verdad? No es tan solo una imagen plana, sino que ya una imagen más se le puede dar, ¿verdad? Diferentes ángulos y se puede caracterizar más esa área de interés. Así podemos entonces, si es un seno muy denso, pues tenemos entonces más información de esa área.
1: El tiempo que se hace para realizar la mamografía versus la sonomamografía, ¿el tiempo varía dentro de su experiencia
2: No,
1: profesional?
2: no es nada significativo. Verdaderamente no es nada significativo. Aquí lo más importante es que se le haga lo mejor que sea para el paciente.
1: Muy bien.
2: Hay pacientes que la mamografía, por la razón que sea, no es el estudio el óptimo, ya sea por densidad, tamaño, comorbilidades del paciente también, no se puede poner en esa posición, no se puede hacer
1: Sí.
2: la técnica correctamente, así que recurrimos a la sonomamografía. Igual manera, el paciente que para sonomamo pues, también tiene sus limitaciones, así que la mamografía es el estudio entonces de selección ahí.
1: Cuando hablamos mamografía, sonomamografía, luego de esa está la resonancia magnética.
2: Así mismo
1: ¿De qué
2: es.
1: estamos hablando, doctor?
2: Es el típico MRI, ¿verdad?
1: MRI.
2: Resonancia magnética, solamente el término en español, ¿verdad? El típico MRI. Ese nosotros normalmente lo guardamos para dos poblaciones de pacientes. Número uno, pacientes que estén a alto riesgo por historia familiar de tener cáncer de mama. Número dos, pacientes que ya por mamografía o sonomamografía tienen una alta sospecha o ya ha sido ¿verdad? Probada que tiene una malignidad ahí, entonces hace una resonancia magnética, un MRI, para poder determinar con mayor exactitud y poder entonces establecer cómo prosigue el tratamiento, se le hace entonces la resonancia magnética.
1: Cuando se le encuentra por alguna razón alguna malignidad, ¿cuál es el proceso para que entonces reunirse con la fémina, informarle y entonces comenzar algún tratamiento específico para lo que tiene dentro del seno?
2: Exacto. Eso es lo bueno del Centro Especializado de la Mujer, ¿verdad? Que lo tenemos aquí en El Bonito,
1: Sí.
2: en donde no tan solo pues, contamos con lo que sería pues, los instrumentos para la detección, sino que también tenemos los instrumentos para hacer el diagnóstico.
1: Muy bien.
2: El diagnóstico siempre necesitamos ver ese tejido bajo un microscopio. De la única manera que logramos eso es a través de una biopsia. Obviamente, en cuestión de las técnicas de la biopsia, allá en el Centro de la Mujer están especializados para eso. Entonces ya con eso tenemos la sonomamo, tenemos sospecha, ¿verdad? Que amerita entonces una biopsia, se procede entonces a hacer la biopsia. Ya una vez tengamos esa biopsia con un diagnóstico patológico, pues entonces recurrimos a la resonancia magnética para poder saber más o menos de qué tamaño es esa masa y entonces cuáles son los próximos pasos a seguir en vista de que ya tenemos un diagnóstico de cáncer de mama.
1: Cuando ya usted entiende que a través de las pruebas que le han hecho, mamografía, sonomamografía, resonancia magnética, usted mencionó que toma algún pedacito de tejido del área donde usted ve la malignidad. Va entonces, lo envía al área de patología y entonces, ¿qué se espera? ¿Qué es lo que se hace después?
2: Ok, ya una vez el patólogo nos da un diagnóstico, pues entonces procedimos pues, a ver qué tan extenso está esa enfermedad. Ya una vez tengamos esa información, Pues entonces ya entramos entonces en lo que sería pues el tratamiento multidisciplinario, porque ya entonces entramos aquí en lo que con un cirujano de mama, ya estamos hablando con oncología, ¿verdad? A través de radioterapia y un sinnúmero de otros equipo multidisciplinario para entonces ver cómo vamos a proseguir con el manejo del paciente.
1: Cuando ya usted entiende que hay una malignidad que envía a patología, ¿verdad? Ese tipo de tejido, para que entonces la especialista de esa área le pueda enviar los resultados. ¿Cuánto tiempo se tarda luego de enviarlo para que usted reciba los resultados?
2: Normalmente una semana, semana y media tenemos esos resultados. Eso es algo que se mueve bastante rápido. Esto es algo que está
1: Y es aquí
2: estandarizado.
1: mismo,
2: Sí,
1: o
2: esto
1: sea
2: es
1: que
2: aquí mismo.
1: no tiene que enviarlo fuera,
2: Esto
1: ya
2: es
1: que está
2: aquí
1: aquí.
2: mismo. El Centro de la Mujer está prácticamente una carretera más abajo de nosotros. Nosotros estamos ubicados aquí y de requerir el servicio también quirúrgico de mama, pues también tenemos los cirujanos aquí.
1: Ok, llegó el resultado. Ya tiene una paciente y usted le explicó el proceso, luego de la mamografía, solo mamografía, todo ese proceso, y usted encontró una malignidad y lo envió a patología. Llegaron los resultados. ¿Cuál es el proceso ahora para la paciente?
2: Ok, prácticamente, ¿verdad? Todos los pacientes son un mundo. Todo
1: Diferente.
2: es diferente, ¿verdad? No tan solo la personalidad y físicamente,
1: Sí.
2: pero así se comportan los tumores también. Cáncer de mama, pues se ha movido a un perfil molecular, ¿verdad? Donde nosotros examinamos receptores, ya sea para estrógeno, progesterona, entre otras cosas. Y con todo eso, nosotros ya sabemos características que le confieren mayor agresividad al tumor que otros. Y en base de eso, y en base del tamaño y estadio, que es lo más importante, ¿verdad? ¿Qué tanta enfermedad tenemos evidenciada? En ese momento determinamos entonces cómo proseguimos con el tratamiento.
1: Voy a dejar esta pregunta sobre la mesa. Hay una parte que es importante, me imagino que en el aspecto emocional, ¿verdad? Para la fémina y tal vez para el varón. Cuando llega el resultado, que usted le informa, mira, nos vamos a reunir tal día, puedes venir con tu esposo, con tu familia, ¿verdad? No sé, usted es el que sabe. ¿Cuál es la fórmula que usted utiliza para tratar de dejarle saber a la fémina, mira, encontramos esta malignidad, este va a ser el proceso, pero de eso, con el doctor Carlos Martínez Crespi, seguimos compartiendo hoy en el programa El Sistema Menonita y la salud de nuestro pueblo.

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3: De regreso a nuestra programación del Sistema de Salud Menonita y la Salud de Nuestro Pueblo, seguimos compartiendo en la mañana con el doctor Carlos Martínez Crespi, que es hematólogo-oncólogo. Recuerde los actos de apertura del Centro de Infusión Terapéutica y Ortomolecular y la Clínica de Hematología y Oncología del doctor Carlos Martínez Crespi se estará llevando a cabo este próximo viernes 23 de octubre desde las 9 de la mañana aquí en el Centro de Infusión del Hospital Menonita de ahí bonito al lado de la sala de emergencias, lo que era antes la oficina del doctor Nelson Robles. Así que el doctor Carlos Martínez Crespi nos estará esperando el viernes 23 de octubre desde las 9 de la mañana. Bueno, siguiendo con lo que es octubre, mes de prevención de cáncer de mama, habíamos dejado una pregunta sobre la mesa. Doctor, cuando usted encuentra alguna malignidad dentro del seno de la fémina, lo envió a patología, llegaron los resultados en una semana como usted nos informó. En el área emocional, ¿Cómo usted informa a la paciente o al paciente sobre la malignidad que encontró en el seno?
4: Yo creo que un papel muy importante, además de, ¿verdad?, de la empatía y el cariño, todo lo que tú le puedas transmitir al paciente solamente llega hasta cierto punto. Sí. Otra cosa que yo he visto que hasta a veces sobrepasa eso es la cuestión de dejarle saber al paciente que estás haciendo lo correcto. Uh-huh. Lo correcto siempre en la oncología es basado con evidencia científica. Uh-huh. Nosotros usamos las guías nacionales, ¿verdad? Para todo tipo de malignidad, incluyendo cáncer de mama. Así que yo siempre con el paciente, primero que todo, le dejo saber cuál es el diagnóstico, qué podemos esperar. Le trato de, ¿verdad?, de ser lo más empático posible en cuestión de que sepa que estoy aquí para lo que necesita, que eso es lo más importante, ¿verdad? Yo trato a todos mis pacientes como si fuese mi propia familia en esa silla. Bueno. Y entonces, pero eso viene de la crianza, ¿verdad? Nosotros no te puedes sentar aquí y fingirlo. Pero lo más importante aún, después de haber discutido todo con el paciente, revisamos las guías juntos. ¿Dónde estamos? ¿Cuáles son las características de su diagnóstico? ¿Y qué es lo que las guías nos están diciendo a nosotros qué es lo que tenemos que hacer? Obviamente las guías son eso, guías, no son normas. Entonces, la guía te cubre para una gran gama de la mayoría de los pacientes con diagnóstico, pero obviamente siempre se individualiza por paciente, basado en sus comorbilidades, estilo de vida, y pues todos los pacientes tienen siempre sus problemas. Pero lo más importante yo creo que es la cuestión de ser directo, no nunca, ¿verdad? Ofrecer, pues, lo que es una expectativa falsa, irrespectivo con lo que nos estemos enfrentando. Y yo creo que una vez uno le está diciendo al paciente todo esto, el paciente, pues, se siente en paz, ¿verdad? En el sentido de que se está haciendo lo que hay que hacer, ¿verdad? Basado, pues, con evidencia científica.
3: Y eso es importante, porque se está tratando algo, ¿verdad? Que yo me imagino que ustedes, los médicos, de alguna manera, lo que es esa empatía, el ponerse en los zapatos de ella, ¿verdad? Y buscar las alternativas habidas y por haber dentro de lo que es la especialidad de usted, yo creo que es algo que las féminas lo ven con buenos ojos, el que el médico le diga, mira, esto es lo que hay, vamos a trabajar de esta forma, y eso es lo que, y para

0: viendo la situación que usted encontró, usted le dedica el tiempo a la paciente.
1: Lo que amerite, siempre surgen
0: Bien.
1: dudas y preguntas. O sea, nosotros es como todo, tú estás aquí y al igual, volviendo al detalle, yo como paciente o como padre de paciente con mi hijo en el pediatra, o sea, te sientas con el
0: Sí.
1: pediatra y no hacen más que llegar el carro y surgen todas las preguntas. Y tú no preguntes esto. Se te escapa algo que tenías
0: Sí.
1: pensado ya, pues porque uno llega y pues empieza la lluvia de pensamientos y pues como que uno se desvía de lo que uno quería preguntar. Algo que yo siempre recomiendo a los pacientes, ya sea conmigo o con los referidos que yo hago, apunten las preguntas en el lugar.
0: Seguro.
1: Hijos, hijas,
0: Ajá.
1: familiares, dudas, preguntas que tengan, las apuntan. Eso es lo más importante. Una agenda, hagan todas las preguntas habidas y por haber. Yo siempre le anoto el nombre del medicamento, la dosis, efectos adversos, búsquenlo en Google, hagan lo que quieran hacer, porque ¿cómo que no lo van a hacer?
0: Sí,
1: Porque si el
0: sí,
1: mecánico
0: sí.
1: me dice algo y yo no sé muy bien
0: Sí,
1: de lo que me
0: sí,
1: está hablando,
0: sí.
1: lo voy a buscar en Google. O sea, así que esa no es nuestra naturaleza, ¿verdad? Nosotros siempre tratamos de hacer nuestra propia investigación por al
0: Sí,
1: lado,
0: cierto.
1: pero lo más importante es que apunten las dudas y preguntas, porque si las podemos ir atendiendo, pues entonces eso brinda paz y calma y deposita confianza. Y eso es lo más importante.
0: Y esa confianza que usted le da al paciente es primordial.
1: Sí, eso es lo más importante porque te está, o sea, es la de la relación médico-paciente que tienes que crear por obligación como oncólogo. O sea, nosotros aquí no tan solo te vamos a tratar, después que te tratemos y si Dios permite, erradicamos el cáncer o no tenemos evidencia de enfermedad, continuamos monitoreándote por un sinnúmero de años. O sea, que esto no es de nos vamos a ver unos meses y gracias, nos vemos en la calle.
0: Sí.
1: Nos podemos en la calle también, no hay problema. Pero
0: Claro.
1: tenemos que entonces seguir el monitoreo después.
0: Doctor, ¿cuán importante es el centro especializado de la mujer que está, obviamente, está usted con la doctora Angeli Robesi? ¿Cuán importante es este centro para la fémina que viene a buscar este servicio?
1: Pues yo creo que eso, ¿verdad? Todavía estamos arrancando, estamos todavía implementando, ¿verdad? Ese mecanismo, pero lo más importante con eso es que la paciente tenga todos los servicios accesibles. Tiene que encontrarse con médicos que estén en un mismo lugar, no tan solo que estén en un mismo lugar, pero que tengan una comunicación directa, porque eso evita pues la falta de información entre un especialista y la otra. Y, norma, y, ¿verdad? Y es muy común que en la oncología pues nosotros tengamos que recurrir a lo que sería, ¿verdad? Al servicio multidisciplinario, en donde tanto cirujanos, patólogos, oncólogos, todos de alguna manera u otra se tienen que sincronizar para proseguir a hacer las cosas debidas con el paciente. Entonces eso está difícil, ¿verdad? Así que lo importante es encontrar pues esa dinámica en donde está para que entonces se dé seguimiento con ese tipo de médicos.
0: Ok, doctor, dentro de todo lo que sucede en el ambiente que usted está rodeado, ¿verdad? Lo que es el hematólogo oncólogo, en los últimos años hemos visto un aumento en lo que es cáncer de mama y otros tipos de cánceres. Pero específicamente para la fémina, hemos visto ese aumento. ¿A qué le acredita usted, dentro de su experiencia profesional, este aumento en tantas malignidades de cáncer en Puerto Rico?
1: Sí, pues eso es un tema muy importante. Siempre de antemano pensamos en la alimentación, ¿verdad? Cada día las comidas son más procesadas, nos hemos desviado lo que sería pues, las comidas en dietas más balanceadas. Lamentablemente, ¿verdad? Pues la cuestión cultural y económica nos empuja hacia eso, ¿verdad? O
0: Sí.
1: sea, es más caro comer frutas y vegetales que comerse pues, comida rápida, al igualmente los niños. Específicamente a cáncer de mama, sabemos que hay una correlación, ¿verdad? A lo que es la exposición del estrógeno, es decir, pacientes que empezaron su ciclo menstrual a una temprana edad y terminan más tarde, o sea, estuvieron más expuestos por más años al estrógeno, tienen un mayor riesgo de cáncer de mama, a diferencia de pacientes que han tenido múltiples embarazos, durante el embarazo se acorta esa exposición a estrógeno porque se elimina, ¿verdad? Durante el embarazo. Así que cada vez tenemos menos niños, así que estamos más expuestos al estrógeno. La obesidad juega un papel importante, ¿verdad? Ahora para castigar a un niño tenés que mandarlo para la calle. Antes pues todo el mundo estábamos activos en la calle y jugando y todo lo demás y haciendo deporte.
0: Cierto.
1: Y hoy en día pues vivimos dentro de las casas, viendo pantalla. Y ya en lo que sería la adolescencia y los adultos jóvenes, pues se ha perdido lo que es una vida, una actividad física. Así que Todo eso, o sea, es multifactorial.

0: Pero definitivamente también se ha ido haciendo la detección más temprana, pues, gracias a las pruebas de seguimiento que se están implementando en la población.
1: En términos generales, cuando hablamos del cáncer de mama, que octubre, obviamente se cierra lo que es la mamografía y la prevención de cáncer de mama. Dentro de su experiencia profesional, ¿cuál es la edad adulta en que la fémina puede estar haciéndose lo que es la mamografía y posteriormente las otras pruebas si es necesario?
0: Sí, por guía es a los 40 años, en la población general. A los 40 años, pues ya deberían estar haciendo nuestra mamografía. Obviamente, pacientes con, como lo que habíamos discutido, con sus variaciones de mama, tejido denso, mama grande, lo que sea, ultrasonido, que es la sonomamo, no hay ningún problema con eso. Pero pacientes que tengan mayores factores de riesgo, o sea, un historial familiar con cáncer de mama o cualquier otro tipo de cáncer que esté ligado a lo que es el factor mutaciones genéticas, pues entonces se empieza a los 30 años, o sea, le contamos 10 años más.
1: Si una fémina a los 60, 70 años, usted ve fémina a esa edad que se ve muy bien, ¿todavía a esa edad puede hacerse la mamografía, hacerse el estudio?
0: Sí, definitivamente. Nosotros aquí, por lo menos, pacientes que me lleguen a mí a hacer, sin hacerse la sono, sin hacerte la mamografía, sin hacerte la endoscopia o la colonoscopia, sin hacerte, yo los estoy enviando a todo el mundo. O sea, aquí nadie se
1: Está.
0: salva conmigo. Nadie
1: Qué
0: se salva conmigo.
1: aquí todo el mundo va,
0: Todo el
1: tiene que
0: mundo.
1: ir,
0: Yo,
1: tiene
0: por
1: que
0: lo
1: hacer.
0: menos, le entrego el referido, hablo allá y los encamino. Allá, si no llegan, cuando vuelvo la cita de seguimiento, eso está apuntado en mis notas, se encaminó hacia este estudio. Cuando venga la próxima cita, pues le pregunto y le pregunto por qué, porque a veces es por falta de educación. Entonces tú dices algo que es tan obvio para un paciente, para otro no lo es. Entonces tú le puedes decir a una paciente joven de 55 años que nunca se ha hecho una mamografía: mira, pues vamos a hacerte la mamografía. Y ella: mira, pues sí, pues claro, con mucho gusto, pero por dentro tiene un temor de eso. Entonces se cohíbe y nunca va. Entonces cuando vuelve la segunda vez le pregunto: no me la hice. Y entonces ahí ya empiezo a levantar bandera: esto es por falta de educación, esto es por una cuestión de creencia. O sea, ¿qué es lo que está pasando para entonces yo poder buscar, ¿verdad?, alguna alternativa?
1: Y no, y hay muchas féminas que todavía a los 50, 60, 70 años se hace la mamografía y yo creo que eso es algo, ¿verdad? Es útil, necesario para, ¿verdad? Erradicar cualquier duda que haya y que el oncólogo te pueda decir, mira, pues hiciste la mamografía y está todo bien.
0: Claro.
1: Pero qué bueno que sea así,
0: Claro.
1: que se preocupen por eso. Bueno, vamos a ir a la pausa. Cuando regresemos, seguimos con el doctor Carlos Martínez Crespi y vamos a hablar de los actos de apertura del Centro de Infusión Terapéutica y Ortomolecular y obviamente la Clínica de Hematología y Oncología del doctor Carlos Martínez Crespi al regreso de la pausa.
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2: De regreso a nuestra programación del Sistema de Salud Menonita y la salud de nuestro pueblo, ya en la parte final, seguimos compartiendo en la mañana de hoy con nuestro buen amigo el doctor Carlos Martínez Crespi, que es hematólogo-oncólogo, y está, como decía mi abuela, está contento porque va a inaugurar su oficina, tiene los actos de apertura del Centro de Infusión Terapéutica y Ortomolecular. Y tal vez usted que me está escuchando en su casa se estará preguntando, ¿y qué es eso? El doctor Carlos Martínez Crespi nos va a explicar. Saludos, doctor. Seguimos.
3: Muy buenos días. Continuamos.
2: Seguro. Esto de los actos de apertura a la oficina, coméntenos sobre lo que va a pasar el 23.
3: Mire, pues el 23 es un día muy importante. El 23 es un día en el cual oficialmente vamos a inaugurar nuestra oficina, ¿verdad?, de los servicios de hematología y oncología clínica. Se está haciendo con el fin de invitar a todas esas personas que quieran venir. Vamos a tener diferentes farmacéuticas, ¿verdad?, exponiendo pues sus servicios. Vamos a estar orientando sobre los servicios que proveemos, qué somos. Okay. Todo el mundo piensa en hematología y oncología, piensa en cáncer nada más. También cubrimos otras condiciones que son benignas, ¿verdad? No tan solo tienen que ser condiciones malignas. Vamos a estar todo el personal de la oficina, ¿verdad? Para introducirnos, para que sepa quiénes somos. Como había dicho, los servicios que proveemos. Y más importante aún, para decir, estamos presentes. Estamos ya corriendo en todos los cilindros. Y estamos aquí para ustedes.
2: Y eso va a ser el viernes 23 de octubre de las 9 de la mañana.
3: Comenzando desde las 9 de la mañana, vamos a estar aquí hasta posiblemente hasta las 11, 11 y media de la mañana. Así que durante las horas de la mañana, siéntase más en confianza y más que invitados de darse la vuelta
2: por aquí. Dense la vueltita por aquí, así que recuerde, el viernes 23 de octubre, desde las 9 de la mañana, los actos de apertura del Centro de Infusión Terapéutica y Ortomolecular, y obviamente la Clínica de Hematología y Oncología del doctor Carlos Martínez Crespi. Doctor, quisiera, a modo de repaso, y para beneficio de las personas que nos están escuchando en la mañana de hoy, comentamos sobre la fémina, mes de prevención de cáncer de mama, pero hemos tenido casos que hay varones también que deben, ¿verdad?, deben hacerse el autoexamen, verificarse, para que entonces no estamos exentos de eso.
3: No estamos exentos. Menos común, pero todavía sigue siendo presente de vez en cuando.
2: Pero eso puede pasar, doctor.
3: Claro que sí.
2: Muy bien.
3: Disculpen. Se ha visto, ¿verdad?, lo que serían o en masculino, ¿verdad?, no solamente femenino, con cáncer de mama, eso es muy cierto. La incidencia es mucho menor que en las mujeres, porque obviamente no hay tanto tejido mamario, ¿verdad?, glandular en esa región, pero sí se ha visto incidencia y se trata prácticamente igual.
2: Con los mismos mamógrafos,
3: todo,
2: de verdad.
3: Sí.
2: Eso es algo interesante.
3: Es algo muy interesante, pero es como un tabú, porque nunca sabemos de eso, nunca se escucha eso, pero sí sucede.
2: O sea, que el varón puede hacerse la mamografía.
3: Sí,
2: ¿Y se hace el mismo procedimiento?
3: No se hace de rutina. No. Está bien, siempre se hace cuando sea ya esto algo más clínico.
2: Okay.
3: Pues como el hombre no tiene tanto tejido adiposo en esa área, ¿verdad? Sí. Pues entonces ya normalmente pues, lo que hacemos es que o presenta dolor, cambios en la piel, agrandamiento de esa área, ¿verdad? Entonces ya eso crea sospecha de. Y entonces ahí es cuando se mandan a hacer esos estudios.
2: Qué bien. ¿Hay algunos síntomas que usted nos pueda comentar que tanto la fémina como el varón, aunque me imagino que lo de la fémina son distintas del varón, pero algunos síntomas que la fémina que nos está escuchando tal vez está pasando por la situación y dice, a mí me está pasando esto, así que tengo que ir a hacerme la mamografía?
3: Claro, tienes que ir a hacértela si ya pasan más de un año desde la última. Si nunca te la has hecho, también hay que hacerla. Importante, cambios en la textura de la piel.
2: Muy bien.
3: Secreciones por el pezón, muy importante. Cualquier tipo de secreción, no tiene que ser de sangre. Cualquier tipo de secreción siempre crea la duda. Siempre, si palpas algo en la axila, también no tan solo es en la mama, pero si también siempre palpas algún tipo de, de más en la axila o incomodidad en la axila, también puede ser sugestivo de que un proceso, ¿verdad?, que se esté infiltrando en esa área, que esté invadiendo en esa área. Dolor en esa área de la mama también, pues crea sospecha, pero prácticamente es sentido común, ¿verdad? Muchos años, usted se conoce, usted se está percatando de algo nuevo y por muchos meses no ha cambiado, hay que hacer algo al respecto, no lo deje pasar.
2: Definitivamente. Otra de las cosas que me gustaría compartir con usted, y obviamente para la gente que siempre lo escucha, es la necesidad. ¿Cuán importante es que la fémina se pueda hacer esa mamografía? O sea, indistintamente si tiene miedo, para eso está el médico que lo pueda orientar, para eso están las enfermeras que lo puedan orientar, para eso está el centro de la mujer para que orienten a la fémina, para que usted se pueda orientar sobre ese particular y no tomarle miedo, porque me imagino que dentro de la orientación le van a explicar cómo se va a llevar a cabo el procedimiento de la mamografía, sea la sonomamografía, sea lo que es la resonancia magnética. O sea, que ahí tiene la orientación completa. Para entonces, aún así siempre hay un poco de miedo, doctor.
3: Siempre, siempre a la incertidumbre, a lo desconocido siempre va a haber miedo. Y entonces, cierto. Esto es como costumbre boricua. O sea, nosotros somos especialistas en hacernos un 8 nosotros mismos, en pensar en 25.000 posibles situaciones que puedan pasar, que va a ser lo peor. Y cuando llega, se te orienta y te das cuenta que, mira, no está mal o nada, lo pude haber hecho antes. Sí. Eso es lo más importante. Especialmente si tienen dudas, preguntas, incomodidades o si quieren orientación, siéntanse en la mejor disposición hasta de llamar a mi oficina. Yo, con mucho gusto, hasta por teléfono les puedo decir lo que hay que hacer. O sea, eso no es lo de, eso es lo de mí.
2: Y no tan solo en el centro de su oficina, sino también en el centro especializado de la mujer. Claro. Ahí claro. Hay personal que lo pueden orientar sobre ese particular.
3: Claro que sí. Así
2: es. Ahí está, junto con usted, aunque me dice que prácticamente no se ven, la doctora Angeli Robexi, ¿no?
3: Sí, ella está ya en días alternos a los que normalmente yo estoy acá en la práctica. Okay. Está bien, pero como quiera que sea, pues estamos integrados en lo que sea para el beneficio de nuestros pacientes.
2: Y ya la doctora Robexi lleva muchos años aquí, en el Hospital Menoide, y tiene personal extraordinario. Así que, mire, no pierda la oportunidad. Estamos en el mes de prevención de cáncer de mama, que es octubre. Vaya, hágase la prueba. Si usted entiende, ¿verdad?, que luego del autoexamen en su casa, usted encuentra y nota algo que es extraño, vaya donde su médico primario para que el médico entonces lo envíe al centro especializado de la mujer. Bueno, dentro de todo lo que sucede en la hematología y oncología, ¿cuán cambiante es esta parte de la especialidad de ser oncólogo y de ser hematólogo y oncólogo?
3: Pues mira, dentro de la medicina yo creo que la hematología y la oncología es la más que va cambiando año tras año. Es un proceso que ha ido acelerando en los últimos años, pues la cuestión de que nos hemos ido dirigiendo lo que serían los perfiles, ¿verdad?, moleculares de cada malignidad, y con eso se empiezan a desarrollar diferentes terapias. Entonces, cuando se empiezan a desarrollar diferentes terapias, pues entonces se va mejorando lo que es, pues, las líneas de tratamiento, el pronóstico de los pacientes, pero no estamos dando lo mismo de hace 5 años o hace 10 años. Sí. Son cosas que cambian hasta a veces en un año. Entonces, la hematología y la oncología es una rama de la medicina a la cual tienes que estar activo y actualizándote lo más posible, porque si no, ya en uno o dos años, disculpen, posiblemente ya estás fuera de guía lo que estás haciendo.
2: Doctor, ¿por qué? Bueno, no tan solo en la especialidad de usted, en otras especialidades, ¿por qué los medicamentos son tan caros, si lo podemos llamar así, y muchos planes médicos no lo cubren?
3: Mire, pues eso es un tema interesante, ¿verdad? En cuestión de yo lo que puedo abogar, ¿verdad?, es por lo que yo vivo y veo.
2: Seguro.
3: Por lo menos en la oncología hay medicamentos que, como le estoy diciendo, como estamos en el perfil molecular, cada vez estamos más profundos en eso. Eso requiere mucha investigación. Y entonces son muchos años de investigación y de inversión la que se hace. Entonces, cuando estos tratamientos salen al mercado, pues ya el costo ha sido tan alto, sí, que entonces ya están buscando la manera de poder justificar esos costos. Y pues esos medicamentos tienen unas patentes, uh-huh, que cada farmacéutica pues tiene pues un tiempo protegido para de ser exclusividad de eso, porque sí, son los que crearon esos mecanismos. Así que entre eso, obviamente, pues también la avaricia de la farmacéutica y todo lo demás, pues siempre al final del día para la farmacéutica eso es un negocio, Pero aquí estamos ready para hacerle lucha y pelear lo más posible para que lo que esté en guía y sea evidenciado con evidencia científica, y eso es lo que está en guía, en piedra, que eso es lo que hay que hacer, a darle al paciente, peleamos por eso. Claro que sí.
2: ¿Hay alguna diferencia entre un médico en un medicamento de marca y uno genérico? ¿Cuál es la diferencia?
3: Mire, prácticamente lo que pasa es que, pues, todo el mundo lo que hace, ¿verdad? Sale el que es el genérico, pues es la sustancia como tal, ¿verdad? Okay. El ingrediente, pues que todo el mundo pueda hacer pues, su propia fórmula de eso. Okay. Siempre hay algo de variabilidad ahí. Hay con unos medicamentos que sí tiene que ver, otros medicamentos hemos visto que no tiene nada que ver. Okay. Así que eso es algo muy importante también, y es un tema muy interesante.
2: Eso lo vamos a tocar próximamente. Bueno, doctor, como siempre, agradecido que ya nos haya recibido, que haya estado con nosotros en el programa.
3: A ustedes.
2: La exhortación a los amigos para que el viernes 23, y obviamente que visiten la oficina del doctor Carlos Martínez Crespi, hematólogo oncólogo.
3: A las órdenes siempre. Gracias, Rafi. Gracias a la audiencia.
2: El teléfono finalmente, doctor.
3: 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Es que hay dos números de teléfono en el cuadro.
2: Sí, y entonces ahí está, de lunes a viernes.
3: Pueden llamar, sin ningún
2: problema. Llamar y estar de lunes a viernes desde las 8 de la mañana.
3: Arrancamos tempranito, así que usted llame, nosotros programamos la cita y lo acomodamos, eso es lo de menos.
2: Bueno, amigos, agradecerle al doctor Carlos Martínez Crespi, que haya estado compartiendo con nosotros, así que éxito.
3: A ustedes.
2: Y siempre vamos a estar compartiendo en términos de, para que la gente vaya conociendo su oficina y obviamente la estadía de usted acá en Ay Bonito. Así que, amigos, el doctor Carlos Martínez Crespi ha estado con nosotros en la mañana de hoy. Recuerde, el viernes 23 de octubre, desde las 9 de la mañana, los actos de apertura del Centro de Infusión Terapéutica y Ortomolecular y la Clínica de Hematología y Oncología del doctor Carlos Martínez. Yo soy Víctor Rafael Mato. Nosotros nos estaremos escuchando el próximo sábado. Si Dios y la Virgen no disponen lo contrario, tengan todos ustedes, amigos. Muy buenos días.
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3: Bienvenidos, mis queridos amigos, a otra edición de Al Día con Otto. Yo soy Otto Oppenheimer, acompañándote durante esta próxima hora en el programa número uno de los fines de semana. Hoy tenemos un montón de temas interesantes. La verdad es que la cosa está pica y se extiende. Hay muchas cosas interesantes, muchos temas que tocar. No sé si me van a dar tiempo, pero los voy a tratar. Vamos a hablar sobre los videos cortos que nos están haciendo aparentemente perder la vista hacia el futuro, el efecto de la atención y las metas en los adolescentes de estos videos. Estos videos cortos, está bien interesante el tema. Suena complicado, pero quédese conmigo que va a entender. Los gritos y las faltas de respeto en las vistas públicas. El ejemplo que están dando los políticos y qué podemos hacer usted y yo, los ciudadanos. Me he encontrado con mucha gente bastante, qué sé yo, como molestos, incómodos con la dinámica que se está dando entre los políticos y la gente a quien ellos citan a vistas. Eso por un lado. La gente que va a vistas, los testigos que van a vistas y las actitudes que asumen hacia los políticos también por otro lado, porque no todo es de un solo lado, tú sabes que hay que decir la verdad de un lado y del otro. Hay ahora unos influenciadores fomentando a que usted no pague las facturas médicas. Esto es un problema mayormente en los Estados Unidos, pero en Puerto Rico se está dando también. Y entonces están estos influencers, que no son influyentes necesariamente, pero están fomentando que la gente no pague la factura médica. Es interesante el tema, pero a la misma vez preocupante. Las reuniones por Zoom a 30.000 pies de altura. Ahora el internet rápido en los aviones trae una nueva molestia. ¿Cómo se está lidiando con eso? ¿Cuáles son las reglas? Porque hay unas reglas en las líneas aéreas. Vamos a hablar de eso. Vienen gasolineras, aparentemente, de Sam Club en Puerto Rico y parece que Mayagüez va a ser el primer paso. El manto de Turín o la sábana santa de Turín, bajo un estudio crearon una simulación. Esta fue el manto que se alega cubrió a Jesucristo cuando, después que Jesucristo fue crucificado, se dice que con este manto se cubrió a Jesucristo y que su santidad, su divinidad, irradió y marcó la figura del Hijo de Dios en el manto de Turín, ¿verdad? O en la sábana santa de Turín. Pero hay un científico que hizo unas pruebas y la información que nos da es distinta. Y el cepillado en seco que las celebridades están promoviendo ahora es una tendencia de belleza, de usted pasarse un cepillo en seco. ¿Qué es lo que promueve y qué es lo que promete esa tendencia? De eso vamos a hablar en el programa número uno de los fines de semana, que se llama Al Día con Otto. 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Mis queridos amigos, los videos cortos aparentemente nos están haciendo perder la visión del futuro. Es que esto es un dilema lo que está surgiendo. No me da tiempo de discutirlo en este segmento completo, pero voy a empezar. Resulta ser que hicieron un estudio en China con más de 1,500 estudiantes de escuela superior. Y dicen que los videos cortos pueden afectar no solamente la atención del adolescente, sino también la capacidad de pensar y planificar a largo plazo. Este estudio lo publicó la gente del Wall Street Journal. Y dicen que se encontró una relación entre el consumo problemático de videos cortos con una menor capacidad para conectar cómo estudiar, cómo ver beneficios futuros, cómo planear en el futuro, cómo ir a la universidad, hasta cómo conseguir un empleo. Usted ve un video y eso es gratificación inmediata y constante. Pero eso hace que usted se le reduzca la paciencia. Hace menos atractivo las tareas que requieren un esfuerzo sostenido. O sea, usted no quiere pasar trabajo porque usted ve un video y rápido le da gratificación. Yo tengo que pasar trabajo por otra cosa. Voy a regresar con ese tema luego de la pausa en Al Día con Otto.
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3: De vuelta al día con Otto, yo soy Otto Oppenheimer, acompañándote a lo largo y a lo ancho de toda la hermosa isla de Puerto Rico. Óigame, mi querido amigo, amiga que me escucha, qué cosa la competencia de gritos y faltas de respeto que estamos viendo tanto en el gobierno de Puerto Rico como en el gobierno de los Estados Unidos bajo la administración de Donald Trump, ¿verdad? Y el Senado y la Cámara que tenemos en Estados Unidos. Y entonces el mismo caso aquí en Puerto Rico, específicamente en el Senado. ¿Qué ejemplo es el que estamos dando cuando una vista pública se convierte en una competencia de gritos? Piensa en esta escena, mira. Tienes un funcionario, un secretario o una persona de gobierno que está sentada frente a un legislador para responder preguntas. Hay cosas que hay que aclarar, hay decisiones que hay que explicar, pero de momento comienzan las interrupciones. Comienza el tono de burla, las provocaciones. A veces el funcionario, que es el que está siendo entrevistado, responde de la misma manera. Entonces, lo que debería servir para informarnos a usted y a mí se convierte en un enfrentamiento en donde en realidad el político o el funcionario o la funcionaria están sacando pecho, están tratando de verse guapetones de barrio, están haciendo el coro para las gradas, pero no nos están haciendo un trabajo a usted y a mí, no nos están ayudando, no están haciendo ellos su trabajo tampoco. Un legislador puede hacer preguntas difíciles, puede exigir documentos, puede señalar contradicciones. Un secretario tiene la obligación de responder y de rendir cuentas, pero ninguna de esas responsabilidades requieren insultos. Además, el respeto tiene que funcionar en ambas direcciones, ¿verdad? El cargo de legislador no le da permiso para maltratar y el cargo de funcionario no lo pone por encima de las preguntas. Entonces, ¿qué pueden aprender nuestros jóvenes que observan este intercambio? Porque ya usted y yo, las personas de mayor edad ya, que han pasado de los 30, 40 años, más o menos están formados, aunque hay algunas personas, ¿verdad?, que no, nunca maduran, como dice mi papá. Pero un joven que vea esto, que lo ve en las redes sociales, porque eso es lo que pasa. Ya antes esto se circunscribía a los noticiarios, los muchachos pues no necesariamente veían ese tipo de programa, no les llegaba este mensaje, pero ya ese no es el caso. Pueden interpretar que la autoridad significa abochornar a la otra persona, avergonzar a la otra persona, faltarle el respeto. Que para ganar una discusión hay que levantar la voz. Que escuchar es una debilidad y que reconocer un error es perder. Ese es el riesgo, mis queridos amigos, del proyecto, del ejemplo que se proyecta. No es que un joven va a imitar automáticamente lo que ve, pero cuando estas conductas se repiten, se celebran, se comparten como si fueran grandes victorias, lo que hace es que contribuye a que el desprecio, la falta de respeto, la falta de educación, porque eso es una falta de educación, se vea como una forma aceptable de relacionarse. Entonces le pedimos a los jóvenes que se comporten de una manera y los adultos, legisladores que deberían estar y funcionarios de gobierno que deberían estar dando el ejemplo porque son líderes de un país, hacen lo contrario. El mensaje es contradictorio y hay otro problema. El ciudadano puede terminar recordando el insulto y olvidando el asunto que se estaba investigando. El otro día pregunté yo sobre un tema que se estaba tocando en el Senado y la gente se acordaba de la pelea, pero no se acordaba del tema. Entonces la discusión pública se convierte en un espectáculo. ¿Quién hizo quedar peor a quién? Mientras que las explicaciones se quedaron. La cortesía, mis queridos amigos, no impide la fiscalización. Usted no tiene que ser descortés para fiscalizar. Se puede insistir ante una respuesta evasiva sin recurrir al maltrato. Se puede defender una posición sin atacar la dignidad de otra persona. Aquellas personas que ocupan cargos públicos también enseñan con su conducta, principalmente enseñan con su conducta. Enseñan cómo se ejerce la autoridad, cómo se enfrenta a una crítica, cómo se trata a quien piensa diferente. Por eso usted y yo tenemos que exigirle respuestas y respeto, porque en una vista pública deberíamos permitir entender mejor el problema y evaluar mejor a nuestros funcionarios. Y eso mostrándole a los jóvenes que es posible discrepar profundamente sin tratarse como, ¿verdad?, como si no fueran seres humanos. ¿Y qué podemos hacer? Porque usted sí dirá, bueno, Otto, eso está bien bonito, pero ¿y qué se puede hacer? Lo primero es que hay que dejar de premiar a esta gente. Si usted comparte el video y dice, lo destruyó, lo puso en su sitio, estamos celebrando, pues estamos celebrando la humillación. Vamos a hacer una pregunta más útil. Hizo una buena pregunta, obtuvo una buena respuesta, aclaró el problema. Segundo, hay que aplicar la vara para todo el mundo igual. El insulto no se vuelve aceptable porque venga del político que apoyamos, pero tampoco se vuelve aceptable porque venga del funcionario que estemos apoyando. Podemos estar de acuerdo con lo que se está reclamando, óigame, y podemos sentirnos representados. Pero hay que rechazar la manera en que se trata a otra persona cuando es una mala forma. Y tercero, mire, esta es la más poderosa. Escriba a la oficina de su funcionario, de su legislador, inclusive si son figuras públicas, escríbale a las figuras públicas. Con respeto, reclame a quien preside la vista que haga cumplir las reglas de respeto, que tenga un mensaje concreto, mire. Yo espero una fiscalización rigurosa con preguntas claras y respuestas completas. Las burlas y los ataques personales no me representan. Eso es lo que usted tiene que decir. Y exigir respeto tampoco significa proteger a un funcionario que lleva de preguntas. No quiere decir eso. El ciudadano se merece ambas cosas. Usted y yo nos merecemos un trato digno. Usted y yo nos merecemos una rendición de cuentas. Aproveche y converse con sus hijos. Pregúntele, mira cómo él pudo haber hecho esa pregunta sin insultar. ¿Cómo se puede responder a una provocación sin gritar? Que aprendan a conocer que una conducta como esa es equivocada, aunque la exhiba a alguien importante. Y finalmente, llévelo a la urna. A la hora de votar en estas próximas elecciones, evalúe las propuestas, los resultados y la conducta de esos funcionarios. ¿Cómo una persona ejerce el poder? Eso es parte de la capacidad que tiene para representarnos y refleja y habla mucho del carácter de esa persona. Usted y yo tenemos influencia y esa influencia comienza con lo que aplaudimos, con lo que reclamamos y lo que hacemos en nuestras propias conversaciones. Si queremos un debate público más respetuoso, tenemos que demostrar respeto también y que el respeto gana apoyo. 10 centavitos aquí para mejorar la conducta pública y para ver si mejoramos nuestro país. Hago una pausa, regreso en breve. 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
3: De vuelta al día con Otto, yo soy Otto Oppenheimer. Recuerda que nos puedes escuchar a lo largo y a lo ancho de Puerto Rico a través de nuestro podcast de Al Día con Otto, a través de la red de emisoras que son parte de la gran familia de Al Día con Otto. Y, por supuesto, pues sintonizándonos en vivo todos los sábados y los domingos de 9 de la mañana a 10 de la mañana. Y a esa misma hora se publica el podcast en todas las redes sociales. Buscas Autotecnología y ahí está. Hay unos influenciadores ahora que están furiosos con las facturas médicas en los Estados Unidos. Allá en Estados Unidos las facturas médicas son enormes. Entonces, muchas personas terminan en bancarrota porque no pueden pagar su factura médica. Mi hermana fue cuando vivía en California, ya vive en Puerto Rico ahora, pero cuando vivía en California, un día fue a llevar una de mis sobrinas que tuvo una situación, se cortó un dedo. Dice que le cobraron un dineral. Y tengo un amigo que se cortó en una mano. Nada, o sea, era superficial, pero tenían que cogerle puntos. Le cogieron 5 puntos, le costó $10,000. Y como les digo, es la causa número uno de que la gente se vaya a la bancarrota. Las deudas de planes médicos, las deudas de facturas médicas, etcétera, etcétera. Hay un influenciador que tiene 28 años, él se llama Ian Howard, dice que él fue a que le chequearan un tobillo que se había lastimado y le dijeron eso mismo. No, te lastimaste el tobillo. Y le cobraron $1,000 por la visita a la sala de emergencias por un tobillo torcido. Mi hermana me cuenta que un día ella va caminando de la escuela, viene de recoger a sus hijas en California. Esta señora le da un mareo, cae patas arriba allí en la acera. Pues ellas fueron y la asistieron y la levantaron. Y ya le dijeron a la señora, vamos a llamar una ambulancia. Y le dijo, no, yo no la puedo pagar, no la llames. Y era una señora de clase media. No estamos hablando de una señora pobre, rica tampoco, clase media. Entonces, a ese punto ha llegado la cosa que la gente retrasa ir al médico o retrasa asistencia médica por el costo. En Puerto Rico somos bendecidos. Yo creo que los médicos puertorriqueños son otra cosa. O sea, yo inclusive conozco un médico, lo reseñamos y lo entrevistamos en una ocasión. Este señor pues tenía unos pacientes que tenían unas necesidades, no tenían planes médicos, o tenían plan médico, pero con unos deducibles grandísimos, pues él empezó a tratarlos. Cuando ya no se podía pagar más, él aguantaba la factura, él aguantaba todo. Cuando ya no se podía más, el hombre se fue a quiebra. Dijo, yo prefiero irme a quiebra a dejar a estas personas sin atender. Un médico. Eso pasó en Puerto Rico. Yo les voy a buscar los detalles porque creo que el señor, espero que esté vivo todavía, ya tenía un par de añitos cuando yo lo entrevisté. Óigame, esto sonó, ¿verdad? Porque ya tengo gente escribiéndome y con historias de horror. Pero además, el punto central aquí es que las redes sociales están canalizando el malestar que la gente tiene con el costo de la salud. Y entonces usted puede cuestionar los cobros. Hay una muchacha que recomienda que tú deberías, debes pedir un desglose de la factura. Dice, de esa manera puedes ver si hay cargos duplicados, si el seguro te cubría y ellos no lo aplicaron al seguro. Puedes preguntar y pedir descuentos también y asistencia financiera, porque las hay algunas veces. Esta muchacha dice que bajó una factura de $1,500 a $1,000. Así que hay que estar pendiente de eso, porque la realidad es que está un poquito complicada la cosa, el asunto, en términos de los costos médicos que van a seguir aumentando, ¿no? Afortunadamente se dice que la inteligencia artificial nos va a ayudar a curar muchas de las enfermedades y de las condiciones que tenemos hoy día. Ojalá y sea así. Normando, yo sé que tú me estás oyendo y sé que Normando ahora se le viraron los ojos y se le fueron para atrás, porque Normando, tú sabes, le aterroriza la inteligencia artificial, como francamente a mí también. O sea, yo les tengo que decir que yo estoy viendo cosas. Ahora hay unos agentes, que lo comenté los otros días en el programa de Normando, que hacen las cosas por ti. Tú le dices, mira, me quiero ir de vacaciones, te compran el boleto del avión, te compran el hotel, te alquilan el carro, te separan las taquillas del sitio donde vas a ir con tu tarjeta de crédito sin tú intervenir y tener que hacer nada. Entonces, hay gente ya que hace cosas y no saben cómo se hacen porque la inteligencia artificial las hace por ellos. Buenas noticias. Walmart está evaluando establecer gasolineras de Sam's Club en Puerto Rico. Bueno, son buenas noticias quizás para el consumidor, no necesariamente para los dueños de gasolineras. Ellos comenzaron con un proyecto en Mayagüez, esto lo reportó El Nuevo Día, en la carretera número 2, al lado de Home Depot, allí en Mayagüez. Se propone relocalizar el Sam's Club. Lo van a mover aparentemente de donde está, al otro lado de Home Depot, es lo que yo entiendo, a una instalación más grande. 5 millones va a costar la gasolinera que van a poner allí junto con el Sam's. Y si el proyecto funciona, ellos dicen que pueden poner otras 3 o 4 estaciones de gasolina, pero todavía no se ha definido dónde. Ya saben que están haciendo otro Home Depot acá en Isabela para los isabelinos. Así que enhorabuena, ¿no? No las van a poner en las tiendas Walmart por ahora. Aparentemente, pues. Y dicen que se van a mantener los mismos 7 Sams que hay en Puerto Rico. Aparentemente no se va a abrir Sams adicionales. El proyecto de Mayagüez es como una prueba para decidir si se expande o no con gasolineras. Así que ahí está. 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
3: De vuelta al día con Otto, se formó la grande, mis queridos amigos. El internet rápido llegó a los aviones y esto está creando una molestia tremenda porque hay pasajeros que hacen llamadas y reuniones de trabajo mientras los demás están tratando de descansar. Salió un artículo recientemente. Ustedes saben que Starlink, que es una compañía de internet satelital, que dicho sea de paso, voy a aclarar, no es tan rápida como la fibra óptica. Me preguntó alguien el otro día, mira, ¿qué pongo? ¿Internet por satélite? No. Con fibra óptica, porque la fibra óptica te puede dar hasta 1,000 megas de velocidad. 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Ok, pues este internet rápido, según el artículo, pues Starlink, que permite usar Zoom, Teams, FaceTime durante el vuelo, pues antes era difícil, porque antes era lenta la conexión. Y hubo una época, quizás ustedes no recuerdan, que habían unos teléfonos en la parte de atrás de los asientos y la gente los utilizaba con una tarjeta de crédito y podías hacer una llamada. Pero era carísimo. Ahora no. Ahora te lo dan como parte del servicio en algunas líneas aéreas. Y entonces, las conversaciones de la gente, tú oyes a la gente hablando horas, horas. Me cuenta un amigo que el otro día estaba volando y me dice, mira, Otto, había un señor que parece que no había volado, iba para Nueva York. Y él se emocionó, bendito. Iba bien contento porque por primera vez se había montado en un avión. Estaba nervioso, un poco asustado y se había dado como 4 juanetazos. Así que iba sonado como una campana. Y dice que a toda boca él iba hablando con los primos. ¡Estoy en el avión hablando contigo! Así el vuelo entero, las 4 horas que duró el vuelo entero, que era de noche, overnight, ¿verdad? De esos de un día para otro. Salió de aquí de Aguadilla. Dice que el hombre no se cayó la boca. Hay líneas aéreas que tienen políticas diferentes. Por ejemplo, United prohíbe las llamadas de voz y de video. Y dice que si usted no cumple con la regla, lo pueden sacar o le pueden prohibir permanentemente volar a través de esa línea aérea. Yo creo que eso está muy bien. Hay otras líneas aéreas como la de los Emiratos, la británica, British Airways, Qatar, que según el artículo, pues permiten llamadas con servicio de internet, pero tiene que utilizar audífonos y hablar bajito. Ahí es que está el problema, porque ¿qué puertorriqueño habla bajito? Ustedes todos gritamos. Así que yo no sé cómo van a resolver esa situación. También hay una propuesta que se llama el Quiet Skies Act para que pasen una ley que prohíba las llamadas de voz durante los vuelos. Hay una asociación de viajeros de negocio que apoya esa propuesta para que haya un ambiente donde se pueda trabajar y descansar y pensar. Porque muchas veces en los vuelos usted piensa, ve una película, descansa, habla con su pareja. Puede ser un momento de reflexión también. Entonces, los que no les gusta eso, dicen, no, pero es que, ¿sabes? una conversación breve y discreta no debería ser un problema. Que existen pasajeros que hablan bien fuerte con sus acompañantes, que también se da, y se dan los bebés que lloran en el vuelo, ¿verdad? Porque se le tapan los oíditos a los nenes y van ahí tapaditos. Todo eso se da y usted tiene que tener paciencia. Yo le voy a dar un consejo. Si usted va a volar, vuela o ha tenido estas situaciones, cómprese los audífonos de Apple o los de Samsung. Los dos son muy buenos. Que tienen cancelación de ruido. Mire, eso es la maravilla del siglo. Yo he ido con un bebé llorando detrás de mí en un vuelo de 5 horas y como si nada. Pues usted se lo pone y eso bloquea el ruido y usted no oye ni palma de tierra. Esa es la alternativa. Y les recomiendo a los que tengan problemas con esto de la llamada que hagan lo mismo. Se zumban los audífonos, ¡plam!, cancelación de ruido y se acabó. Y hablado de cancelar, a lo mejor usted tiene una cacharrita de carro y dice, caramba, lo tengo que cambiar. 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Jesse, ¿cómo tú estás?
14: 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Otto, excelente día.
3: Excelente día para ti también, Jesse. Y mis amigos, no se vayan, regreso en breve.
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3: De vuelta al día con Otto, yo soy Otto Oppenheimer, acompañándote a lo largo y a lo ancho de Puerto Rico a través de la cadena de emisoras que son parte de la gran familia de Al Día con Otto. Bueno, mis queridos amigos, llegó el momento donde tengo una entrevista súper interesante para ustedes. Resulta que recientemente la gente de Luma anunciaron un nuevo programa de mejoras a la red eléctrica para reducir en hasta 7 millones de minutos las interrupciones al año. Y esto va a beneficiar a más de 50 mil clientes en 12 municipios. ¿De qué se trata? ¿Cómo funciona? ¿Cómo estas mejoras van a beneficiarnos a nosotros, los clientes? Tengo a Alejandro González, vicepresidente de líneas de distribución. Alejandro, ¿cómo estás?
18: Pues muy bien, Otto. Gracias por la invitación y por la oportunidad de poder comunicar. Estamos muy bien.
3: Gracias a ti por estar con nosotros. Háblame, Alejandro, ¿en qué consiste esta iniciativa y cómo ustedes determinaron las áreas de la red que van a recibir estas mejoras?
18: Pues mira, esta iniciativa, Otto, va dirigida a los alimentadores que históricamente han presentado interrupciones frecuentes o prolongadas. Un alimentador en Arroyo Habichuela, estas líneas que nosotros vemos que corren por la carretera, estos cables que corren desde la subestación hasta las comunidades o los sectores donde viven los clientes. Para nosotros poder determinar dónde vamos a invertir los recursos, lo que hacemos es que monitoreamos el desempeño de estos alimentadores, entiéndase la cantidad de interrupciones, cuánto duran e incluso las condiciones de la infraestructura, de manera tal que nosotros podamos identificar en qué punto hay oportunidades para hacer mejoras y mejorar la confiabilidad del sistema.
3: Perfecto. Y con esta iniciativa ustedes están proyectando la reducción de hasta 7 millones de minutos en interrupciones al año para más de 50 mil clientes. ¿Cómo se traduce esta reducción en beneficio para los clientes? Porque obviamente pues menos cortes de luz, pero dame un poquito más de detalle, por favor.
18: Pues mira, para los clientes esto lo que significa es que vamos a estar trabajando para que tengan un sistema eléctrico más confiable. Si el servicio se va, pues también que puedan experimentar que dura menos tiempo la interrupción. Actualmente, los alimentadores que están incluidos en el programa, en el plan de trabajo, acumulan aproximadamente 11.2 millones de minutos de interrupciones al año. Y con estas mejoras, lo que nosotros pretendemos es reducirlo hasta 7 millones de minutos al año. Además de reducir la frecuencia de estas interrupciones, estamos trabajando para disminuir el tiempo de restauración de ese servicio. Con las nuevas conexiones que estamos haciendo, pues lo que hacemos es que tenemos conexiones entre circuitos de manera tal que haya versatilidad. Si el cliente se queda sin servicio, pues nosotros tenemos la opción de, en lo que reparamos en un lugar, le podemos brindar servicios desde

0: Bayamón, Carolina, Cayey, Humacao, Las Piedras, Maricao, San Germán, Ponce, San Juan, Trujillo Alto y Utuado. En algunas comunidades vamos a estar cambiando postes, en otras vamos a estar replantando líneas que están deterioradas, mientras que en otras aumentaremos la capacidad de la red, modernizando con los equipos de protección, crearemos nuevas conexiones entre circuitos para tener versatilidad. También instalaremos equipos que nos van a ayudar a reducir las interrupciones que causan los animales. Los trabajos comenzaron en agosto, esperamos que deben de estar completados para fin de este año, y la inversión es de unos 6.5 millones que vienen del Departamento de Energía de los Estados Unidos, que nos permite continuar atendiendo puntos específicos en esta infraestructura para mejorar la confiabilidad y que el cliente perciba un mejor servicio.
1: Excelente, Alejandro, gracias por habernos brindado la información.
0: Siempre a la orden, gracias a ustedes por la oportunidad.
1: Ahí está, ahí lo escucharon, mis queridos amigos. Esa es la información más reciente respecto a las mejoras que están haciendo y cómo nos deben beneficiar a nosotros los clientes de Luma. Ahí lo tienen, mis amigos, la información que nos brindaron ellos para que usted la evalúe. Y como digo yo siempre, no deje que nadie decida por usted. Usted escuche, analice y llegue a sus propias conclusiones. Si usted decide si lo que se está diciendo es meritorio, no es meritorio. Si le debo dar credibilidad, no le debo dar credibilidad. Si es cierto, ¿a quién le creo? ¿Quién dice qué? La única manera de llegar a esas conclusiones, amigos, es escuchando. Por eso yo siempre le doy este espacio a ellos para que vengan acá y hablen y nos expliquen, porque yo creo que debemos escuchar de todas partes. Y hablando de escuchar, tengo un amigo, Radio Escucha, Ave María, que me hizo sentir tan y tan bien. Me lo encontré el otro día porque estaba en una ferretería, Manuel Aquino. Que no se pierde el programa todos los domingos. Saludos, Manuel. Él y su esposa fueron tan y tan cariñosos y me hicieron la tarde porque me echaron tantas bendiciones y a él le encanta el día con Otto. Y gracias a todos los que semana tras semana cuando yo ando por ahí se me acercan y me dicen, mira Otto, qué chévere, te escuchamos en el programa, qué bueno, disfrutamos contigo. De verdad que lo aprecio muchísimo. Porque uno, como siempre les digo, estamos acá detrás del micrófono y no necesariamente cogemos esa retroalimentación. Óigame, hay una situación ahí con la inteligencia artificial. Más adelante en el programa les voy a hablar un poquito sobre eso, que está de lo más interesante. Pero no se vaya nadie, porque voy a hacer una pausa musical y cuando regrese continuaremos con el programa número uno de los fines de semana que se llama Al Día con Otto.
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1: De vuelta al día con Otto, yo soy Otto Oppenheimer. Óigame, usted sabe que se ha hablado muchísimo de muchas cosas, ¿verdad? Que tiene que ver con el cepillado en seco. ¿Cómo es? Mira, este no sabe lo que es el cepillado en seco. ¿Ah, tú tampoco? Ah, pues espérate, estoy asumiendo mal. Resulta ser que ahora hay una cosa que se llama cepillado en seco. Esto es una rutina de belleza que una personalidad está utilizando que consiste en pasarse un cepillo que tiene cerdas firmes sobre la piel seca para usted retirarse las células muertas. Usted va a coger un cepillo con las cerdas duras, ¿verdad? Los pelitos, para hablar en español, los pelitos duros, y se lo va a pasar por la piel. No es que se va a maltratar ni se va a rayar. Usted se lo va a pasar por la piel, y eso supuestamente retira las células muertas. Han hecho más de 504 horas de pruebas, una publicación, y entonces dice que sí que funciona. Y de hecho, recomienda cepillos y todo. Supuestamente, la promesa principal de esto es que vas a tener una piel más suave porque te estás exfoliando, te estás sacando lo muerto, el tejido muerto. También dice que tiene beneficios sobre una cosa que se llama el drenaje linfático, que eso cuando usted le dan un masaje se lo activan. Y eso ayuda también a la celulitis, a los pelitos encarnados, pero no existe ningún estudio clínico que confirme esto. Solamente son una revista de belleza que ha publicado este artículo y dice que eso es así. ¿Ah? ¿Qué te parece? Óigame, por otro lado, yo no sé si usted escuchó que anteriormente yo lo mencioné, pero está el famoso manto de Turín. Esto es supuestamente, ¿verdad? La sábana santa de Turín, pues dicen que se formó cuando Jesucristo lo enterraron le pusieron antes en aquella época, se arropaba a la gente con una

0: tela. Y entonces se muestra la figura de un hombre con barba y cabello largo que muchos creyentes creen que es Jesús. La existencia de este manto está documentada desde el siglo XIV. Y la imagen, cuando usted le tira una foto, cuando mira el negativo, ahí es que se ve clarito. Sin embargo, hay un investigador que nos dañó la chévere que estaba la historia, nos la dañó, porque él dice que él utilizó un modelo tridimensional para simular cómo quedaría la impresión de un cuerpo sobre la tela, sobre el manto de Turín. Y según él, dice que no se vería igual a cómo está la figura de Jesucristo, se vería distinta. Porque él dice que cuando usted arropa a una persona, si usted se pinta la cara y se pone un paño sobre la cara, que fue el experimento que él hizo, dicho sea de paso, cuando usted abre el paño se ve como espatarrao, usted se ve como un chau. Entonces, pues dice él, tú sabes, ¿no? La realidad es que si ese es Jesucristo y le pusieron el manto, cuando se lo sacaron no se iba a ver tan perfecta la figura. Pero los creyentes dicen que Jesucristo es una figura divina y que él lo que hizo fue transferir su imagen a través de esa, ¿verdad?, esa divinidad que él tiene, transferir la imagen para que pasara directamente al manto santo de Turín. Y entonces, pues, que por eso es que se ve así tan perfecto, porque realmente era Jesucristo. No era cualquiera que estaba allí, que se le pusieron un paño y estaba. Además, dice la gente, mira, ahí no está la sangre de Jesucristo, porque no era que le, porque sale la silueta completa de Jesucristo. Búsquelo para que usted vea. Sale la figura completa de Jesucristo. No era que era sangre en todo el cuerpo. Es que aparentemente, como si le hubiesen hecho unos rayos X y pasó eso directamente al manto de Turín. Hay tantas cosas, ¿verdad?, que no se pueden explicar. Ahora salieron los archivos de los UFO en los Estados Unidos, que declasificaron los archivos de los UFO, y hay un montón de cosas que usted ve allí que usted dice, eso no se puede explicar. ¿Quién explica eso? No hay manera de explicarlo. No tiene explicación ninguna. Así está la cosa, para que usted vea cómo es eso. Pues mire, quedó eso ahí registrado. Si es cierto o no, crea usted, como dicen por ahí. Ahora, si usted entra a las redes sociales, el otro día estaba explicando a Madeline en el programa de ella, en Emociones con Sabor, que pues le estaba explicando que las redes sociales la gente las ha categorizado como malas y negativas. Pero usted sabe que si usted se pone a ver en Instagram, por ejemplo, cosas que son educativas, le van a seguir saliendo videos educativos. Entonces yo, un papá que tenía un problema con sus hijos, yo le dije, mira, siéntate con él y tú vas a escoger los videos donde te quieres parar. Porque como funciona esto, que usted está viendo Instagram y si usted se detiene en un video, eso es lo que le va a seguir recomendando. Un video en esa misma línea. Pues entonces yo le dije, detente en los videos educativos, detente en los videos que tú quieres que tu hijo vea. Y tú verás que le va a sugerir más de esos videos el algoritmo. Y es rápido, ese proceso es rápido. Oye, y le funcionó. Está feliz y contento porque dice que el nene se juqueó con los videos educativos y sigue viendo eso. 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Mis queridos amigos, hasta aquí nos trajo el barco. La próxima semana, con el favor de Dios, regresaremos nuevamente en el programa número 1 de los fines de semana, Al Día con Otto.
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0: Bien, amigos deportistas, muy buenas tardes, muy buenos días tengan todos. Bienvenidos a otro programa más de Deportivas Cumbre 1470, programa que transmitimos todos los sábados a través de Cumbre 1470 en su cuadrante. También estamos por cumbre1470.com, que es a través del Facebook Live para Puerto Rico y para el mundo, y estamos también por el 106.3 para todos ustedes. Hoy es gracias a Dios, sobre todo primero, ¿verdad?, que nos ha dado la oportunidad de llegar hoy aquí hasta el barrio Cañabón, en la carretera 772, kilómetro 7.2, el negocio El Clandestino, de mi buen amigo Luis Orlando Pérez. Pero si lo buscan por ese nombre va a estar un poquito difícil, pero si dicen que es mafia, pues lo van a conseguir rapidito. Y es el que nos ha recibido hoy aquí en el negocio El Clandestino, acá en Cañabón abajo, casi en la colindancia donde estaban el pasado sábado, de la residencia de Gadiel y a Jolo y a toda esa gente. Gracias por toda la actividad del pasado sábado, le quedó muy bien y muy agradecido. Y hoy pues estamos acá compartiendo con todos ustedes en este gran negocio, que usted, cuando usted llegue aquí, usted va a ver cosas y la va a disfrutar, que se va a quedar con la boca abierta. Con eso se lo digo todo, pero siempre Dios es primero y es el que nos da la fuerza y la voluntad para poder estar aquí. Mi director técnico allá en los estudios de Cumbre 1470 lo es el gran amigo, el pequeño gigante, David Quickindemas. Un abrazo y se le quiere un montón. Bueno, como siempre, nuestro programa comienza con la palabra de Dios, que dice de la siguiente forma: amado Dios, gracias por permitirme despertar y comenzar este día contigo. Gracias por mi vida, gracias por mi hogar, gracias por las personas que amo, por las personas que quiero, por cada oportunidad que me has regalado para escribir mi historia. Hoy quiero poner en tus manos lo que llevo dentro de mis pensamientos, mis deseos, mis decisiones y esas cosas que solo tú conoces. Dame calma para vivir el presente, sabiduría para elegir lo que me hace bien y fe para confiar cuando estoy esperando respuesta. Ayúdame a disfrutar, a abrazar fuerte, a decir lo que siento, a valorar esos momentos sencillos que hacen bonito a la vida. Cuida a mi familia, protege sus caminos y acompaña a cada persona que ocupa un lugar especial en mi corazón. Regálale salud, amor, cariño, alegría y momentos para compartir juntos. Gracias por escuchar mis oraciones, Señor, por sostener mis sueños y por permanecer cerca de mí. Hoy quiero hacerte parte de nosotros, disfrutar de lo que tengo y confiarte aquello que a veces escapa de mis manos. Guíame por el camino correcto, bendice mis pasos y recuerda que mientras camine contigo, con paciencia y esperanza, siempre tendré razones para vivir, para creer y para vivir. Así que con esa palabra de Dios, que eso es sagrado ya en nuestra programación, hoy es sábado 10 de octubre del año 2026, ya está todo el mundo buscando bombillitas por ahí, está todo el mundo para los adelantos navideños, así que a comer morcilla, pasteles, lechón y medio mundo, así que estén por ahí. Hoy tenemos un programa bien interesante, tenemos una llamada, estén muy pendientes, vamos a estarle entrevistando a varios amigos y va a ser un gran programa, como lo han sido todos, y que lo hacemos con mucho amor y cariño para todos ustedes. Y antes que nada, pues quiero llevarle, ¿verdad?, mi más sentidas condolencias a la familia Ortiz Berrío, que el pasado miércoles falleció María del Pilar Ortiz Berrío, que en varios años pues fue parte de mi vida, ¿verdad? Y ayer estuve por allá en casa de Charín, su madre, y estuvimos dialogando en la mañana. Dios tiene un propósito. Estaba sufriendo por una condición, ¿verdad? No vamos a entrar en detalle, pero ya está en los brazos de papá Dios y descansa en paz. Así que un abrazo solidario para toda esta gente buena de allá de las parcelas de Lechal, que siempre me reciben con los brazos abiertos y siempre me demuestran ese cariño. Su cuerpo va a estar expuesto en la funeraria Alicean Memorial desde las 12 del mediodía de este lunes hasta las 6 de la tarde. De las 12 hasta las 6 de la tarde, y su sepelio va a ser a las 11 de la mañana el martes en el cementerio municipal del sector Hoyahonda en Barranquilla. Así que, ¿verdad?, todos los que nos puedan acompañar, pues, bien recibidos, y en este momento tan difícil, como también a todos los que se encuentran solos, a todos los que están pasando por momentos difíciles, aquellos que están en los hospitales, aquellos que sus padres no los buscan, aquellos hijos, hay tantas situaciones que solamente este programa lo que hace es que nosotros vamos a llevar el mensaje positivo para hacer de que no todo sea negativo, porque los buenos somos más, y eso es bien importante. Así que con eso, hermano, estamos claros, y tenemos para aquí rápidamente, echa para acá, acércalo por ahí, porque está Luis Orlando Pérez, pero hoy estamos directamente desde en vivo. Recuerden que estamos en vivo por el Facebook Live para Puerto Rico y para el mundo. Estamos por el 106.3 FM y estamos en el cuadrante de Cumbre por el Cumbre 1470 AM. Está con nosotros Luis por aquí, pero si lo conocen por mafia, usted va a llegar aquí al clandestino rapidito. Orlando, antes que nada, pues muchas gracias por recibirnos en tu negocio, de nuestra programación deportiva Cumbre 1470, este servidor Manuel Rivera, y más que agradecido de poder hoy estar aquí en vivo y compartiendo contigo y con toda la gente que yo sé que va a estar por ahí ahorita. Así que buenos días antes que todo.
1: Bienvenido.
0: Gracias.
1: Bienvenido, así sea, y como usted dio un mensaje ahí tan bello de ese señor que tenemos ahí al frente, digo, es una imagen.
0: Pero, amén, sí.
1: Pero muy bueno, muy linda, muy lindo mensaje, de verdad, muy lindo mensaje.
0: Hay que creer siempre, hablando de la reflexión es importante, hay que caminar con Dios siempre de la mano.
1: Y siempre que se haga su voluntad, porque Dios no le da cargas a nadie que no las pueda cargar.
0: Es correcto.
1: Y yo siempre, gracias a Dios, le pido a Dios todos los días, y le doy gracias a Dios por amanecer vivo, por mi familia, por todo lo que tenemos, ¿verdad? Prácticamente, a veces hay cositas, a veces, ¿verdad?, no están en las manos de uno, pero siempre cuando uno se encomienda a Dios, todo pasa. Todo pasa, de verdad.
0: Eso es bien importante.
1: Todo pasa.
0: Y eso es bueno. Yo sé que tú vienes de una familia cristiana.
1: ¿También? Oye, ¿sabes? Seguro que sí. Sí. A mí me inculcó muchas cosas. Nada, pero le doy la bienvenida a este negocio mío, ¿verdad? Este es un proyecto que...
0: Ok, Orlando, por ahí voy. ¿Cómo surge la idea de este negocio y el nombre del clandestino?
1: Bueno, mi madre murió a los 58 años.
0: Sí,
1: lo vi. Y ella siempre anheló tener un negocio. Y por eso es que este negocio a veces es bendecido, porque yo sé que el aura de ella está por ahí.
0: Amén.
1: Y me hace falta, ¿verdad? Pero,
0: a todos, a mí también.
1: Eso es así. Pero nada, surgimos pues la idea fue en el 2019, que gracias a Dios pues pude comprar la propiedad. Es una casa literal que tiene más de 60 años.
0: Fíjate, y esa era la época de la pandemia también.
1: Oye, el proyecto se hizo en los 2 años que tuvimos 2 años, lo hicimos en la pandemia, literalmente, porque no podíamos salir para ningún lado. Y si compramos la propiedad, pues decidimos hacer un chinchorro a mi manera, como yo lo quería tener, ¿verdad? Mi hijo decidió estudiar artes culinarias. Y uno de los chefs del negocio, mi hijo.
0: Sí.
1: Y
0: no, eso fue la piragua que hubo que moverla. Sí, pero estamos en vivo. Adelante, Orlando. Te escuchamos. Y mirando hacia allá siempre.
1: Y
0: Fabi.
1: Ok. Y nada, pero lo hicimos en la pandemia, ¿verdad? Uh-huh. Nos tomamos la misión de hacer el negocio, y pues gracias a Dios pues surgió. Hicimos una visita a los vecinos, nos comunicamos con los vecinos, mira, vamos a hacer un chinchorrito así,
0: okay.
1: Y gracias a Dios todos los vecinos estuvieron de acuerdo, y nos firmaron, porque tuvimos que coger firma. Esto no es hacer un negocio de la noche a la
0: no,
1: mañana.
0: No.
1: No es fácil. Y como esto no era comercial, pues tuvimos que hacerlo comercial. Ya gracias a Dios, pues es comercial. Y tiene sus, como todos los negocios, tiene sus altas y sus bajas.
0: Uh-huh.
1: Pero gracias a Dios siempre, pues... Oye, a mí me gusta ayudar también a la gente. Y aquí hay muchas familias que vienen, la pasan bien, es un ambiente familiar. Tenemos de todo por ahí, de todo, hay de sí. todo, hay de todo. Como es la viña del Señor, en la viña del Señor hay de todo.
0: Amén. Sí.
1: Hay de todo.
0: Sí.
1: Pero estamos aquí, de hacer la vuelta, que la van a pasar brutal, de verdad. No es porque sea mi chinchorro, pero todo el que viene aquí por primera vez se siente como en su casa.
0: Sí.
1: Porque como es una casa, literal,
0: sí.
1: los cuartos son originales de ella, la casa tiene más de 60 años de hecha, los pisos son originales, los cuartos son originales, todo
0: y lo que está alrededor, la vegetación.
1: Todo. Aquí vas a respirar aire puro, de verdad. Aire puro.
0: Eso.
1: Aquí el calor no existe.
0: Ajá, no.
1: No existe.
0: Eso no. Es algo.
1: Digo, nosotros sudamos, nosotros vamos para acá y para ahí. Sí, ya tú sabes.
0: Y pegan a sudar.
1: Ay, bendito.
0: Ya yo sé.
1: Pobre hombre.
0: Orlando, el horario.
1: Los horarios, mira, pues abrimos viernes, sábado y domingo.
0: Mm.
1: Estamos disponibles desde las 12 del día a 12 de la noche. La cocina se abre a las 2 de la tarde. Hasta las 9 de la noche se cogen orden.
0: Okay. Viernes, sábado y domingo.
1: Viernes, sábado y domingo. Eso no puede fallar.
0: De 12 a 12.
1: De 12 a 12, le metemos 12 horas.
0: Abriendo la cocina a las 2 de la tarde.
1: A las 2 de la tarde y se cogen orden hasta las 9 de la noche.
0: En términos de los números de teléfono donde se pueden comunicar, bueno, aquí también.
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0: Tex, acá en el barrio Cañabón abajo, acá en el pueblo de Barranquita, donde estamos disfrutando con Luis Orlando Pérez, pero él le dice mafia, lo conocen rapidito por mafia. Orlando, tienes una actividad pendiente el próximo sábado 17, ¿verdad?
1: Tenemos un compartir por ahí el 17 de octubre.
0: ¿Qué es el próximo sábado?
1: Es el próximo sábado. Empieza la actividad, empieza de 7 de la noche a 10 de la noche. La música empieza de 7 a 10 de la
0: A
1: noche.
0: 10 de la noche.
1: Sí, si hace tiempo no bailan un merengazo de esos de
0: Sí,
1: los 80, bien
0: sí, sí.
1: pegajoso, pueden pasar por aquí para que
0: No, claro.
1: meneen la colita,
0: Y
1: como
0: aquí
1: dicen
0: van
1: por
0: a
1: ahí.
0: conseguir de todo un poco y lo mejor que tiene es que mucho respeto, familiar
1: Eso es así.
0: y bien controlado.
1: Sí,
0: Que
1: no,
0: usted
1: seguro que
0: puede
1: sí.
0: venir con sus hijos, con su
1: Sí,
0: esposa, con... O
1: esto es un
0: sea,
1: ambiente familiar literalmente completo.
0: Nosotros
1: Completo.
0: felicitamos porque son
1: Aquí
0: muchachos jóvenes que quieren...
1: no hay peligro para sus hijos si vienen por ahí. Aquí esto es, está brutal aquí. No es porque sea mi chinchorro, pero de verdad
0: Sí.
1: que
0: No, no, y el que no se sepa comportar, pues no puede venir aquí. Fácil,
1: válgame, seguro que
0: fácil.
1: no. No, no,
0: No,
1: no, no,
0: no
1: no.
0: pasa del puerto para el de
1: No,
0: tú.
1: no, no, no se admiten chincha.
0: Sí. Pues Orlando, más ahorita nuevamente vamos a estar contigo porque vamos a
1: Seguro
0: darle
1: que sí.
0: duro también a esa actividad que tiene es pendiente y invitar a toda esta gente que nos vengan para acá, los mismos que vienen con nosotros el sábado, ya caigan, vengan para acá un rato y que
1: Seguro.
0: podamos disfrutar de estas grandes oportunidades donde pues podemos llegar a través de la radio al mundo entero, a través de las redes sociales y también estamos por el FM, estamos por el AM, así que estamos satisfechos y contentos.
1: Seguro que sí.
0: Así que más adelante, pues Orlando va a estar con nosotros, Mafia, otra vez compartiendo un rato aquí en
1: Bienvenido.
0: nuestra programación. Gracias por la bienvenida. Vamos con el compañero Fabián Negrón a una pausa allá a los estudios de Cumbre y regresamos en vivo. ¿Desde dónde? Desde la carretera 772, kilómetro 7.6, barrio Cañabón abajo, donde estamos disfrutando en grande junto a Luis Orlando Mafia del negocio El Clandestino. En Barranquita, nuestra programación de este servidor que llegó para quedarse, que se llama Deportiva Cumbre 1470. Adelante, control.
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Bien, amigos deportistas, de regreso nuevamente a Deportiva Cumbre 1470. Hoy, pues, estamos transmitiendo en vivo desde acá, desde el barrio Cañabón, de la carretera 772, kilómetro 7.6, desde el clandestino de Orlando Pérez, conocido como Mafia, que está con nosotros hoy y ha recibido nuestra programación. Recuerden que próximamente también se va a estar uniendo a nosotros este Supermercado Selecto, que ahora mismo pues tiene sus sucursales en Coamo, en Aguabuena, en Gurabo, Toa Baja, y pronto la gran inauguración que va a ser en Dorado, que aquello es un súper, pero un súper, como dicen por ahí, un súper súper Selecto. Así que saludos a toda esa gente buena allá en San Antonio Liquor Store en Coamo. Saludos a Luis González, saludos a Will Colón, saludos a Lili, a toda esa gente buena, que vamos a estar el 24 de octubre, sábado 24 de octubre, vamos a estar desde las 2 de la tarde hasta las 4 de la tarde, transmitiendo en vivo nuestra programación ese día, horario especial, de 2 a 4, donde vamos a estar compartiendo con toda esa gente buena allá en el pueblo de Coamo. Así que estén bien pendientes. También el próximo sábado, nuestra programación va para el barrio Gato, sector La Vaquería, donde es el día de la Fundación Luisito Vázquez. Luis Vázquez, pelotero de Grandes Ligas, orocobeño, que junto a Bertin y a su padre, Ichi, pues vamos a estar llevando nuestra programación desde allí, para que van a estar asistiendo muchos peloteros del béisbol de las Grandes Ligas y muchos peloteros, principalmente de los Criollos de Cagua, porque Luisito va a jugar esta temporada nuevamente con el equipo de Cagua, y todo el que tenga ese niño que quiera aprender desde cómo es el fundamento del béisbol, pues con mucho gusto puede llevarlos hasta allí, que allí pues le van a dar unas clínicas a todos los niños, a todo el mundo que vaya por allí, y vamos a tener unas grandes entrevistas. Así que vamos a estar compartiendo en grande con nosotros. Y el año pasado yo no pude estar, pero este año, pues, si Dios lo permite, pues vamos a estar por allá compartiendo un rato con esta gente buena de Orocovis, con todos los peloteros de la gerencia de Cagua, y todo el que quiera llegar por allí, pues mira, vamos a estar allí compartiendo y disfrutando lo que nos gusta. Nos gusta el deporte, nos gusta la disciplina, nos gusta dialogar, nos gusta compartir, nos gusta llevar un mensaje positivo siempre a todos los que nos escuchan, y gracias a todos los patrocinadores de este programa. De verdad que no tengo palabras a veces para agradecer los fieles que son con nuestro servidor, con nuestra emisora Cumbre 1470, gracias al doctor Rodríguez Gotay, Luis Rodríguez Gotay, como también a nuestro gerente general, Julito García Rivera, que siempre pues nos ha dado la confianza de poder comenzar este proyecto, que lo comenzamos el 10 de enero, y ya hoy, Fabi, entonces son desde el 10 de enero para como 9 meses, ¿verdad? Así que poco a poco, y seguiremos por ahí hasta que Dios nos dé salud, ¿verdad? Siempre, y vamos a estar compartiendo con ustedes. Bien interesante. Estamos haciendo gestiones para conseguir a varias personas que van a estar con nosotros a través de la vía telefónica. Si Ichi nos está escuchando allá en Orocovis o Bertin, pueden llamar a la emisora y que nos llamen a nosotros para que nos den más información de la actividad del próximo sábado, 17 de octubre del 2026, que va a ser en el Parque de la Vaquería. Esa es la información que tengo hasta el momento de la Fundación Luisito Vázquez Incorporado, ¿verdad? Que siempre pues le quiere dejar siempre, como a mí me gustaría que eso ocurra no solamente en Orocovis, sino en el mundo entero, que usted siempre deje un legado de lo que usted ha sido como persona, como atleta, con su comportamiento, y además de eso también importante, que usted se sienta orgulloso de dónde usted viene, de dónde usted es y de dónde usted nació. Eso para mí tiene un significado bien, pero que bien importante en términos del deporte. Así que
Los exhortamos para que vengan con nosotros el próximo sábado y recuerden, y el 5 de diciembre, más adelante, le vamos a estar informando, separe ese día, el 5 de diciembre, sábado, porque le vamos a decir más ahorita quiénes nos van a estar visitando allá en Orocovi y quiénes van a estar compartiendo en nuestra programación de Deportiva Cumbre 1470. Así que estamos desde el clandestino aquí disfrutando en grande de nuestra programación, pero vamos allá a una pausa, Fabi, y en lo que hacemos unos arreglos aquí y entramos de lleno con el que llegó para quedarse, el que le gusta a ustedes, que hoy estamos de 11:30 hasta la 1 de la tarde, que se llama Deportiva Cumbre 1470, con este su servidor Manuel Rivera. Adelante, control.

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0: Bien, amigos deportistas, de regreso nuevamente a nuestra programación de Deportivas Cumbre 1470 con este su servidor Manuel Rivera. Hoy, como les había indicado anteriormente, estamos en un horario especial de 11 a 1 de la tarde, donde estamos transmitiendo desde el restaurante El Clandestino Bar & Grill en la carretera 772, en el kilómetro 7.6, en el barrio Cañabón Abajo, en el pueblo de Barranquitas, que están disfrutando hoy 10 de octubre del año 2026 nuestra programación. Así que estén bien pendientes, que vamos a tener por ahí, tenemos, ok. Pues nada, pero esto no se detiene, vámonos por la línea telefónica, vámonos hacia el pueblo de Orocovi. Tenemos a nuestro gran amigo de muchos años dentro del deporte, amigo y hermano, Beltín Quiles. Beltín, buenas tardes, buen día, buenas tardes casi ya. Bienvenido a nuestra programación de Deportivas Cumbre 1470. Un abrazo, hermano.
1: Buen día, Manuel, y buen día a toda la fiel oyente de tu programación todos los sábados a través de Cumbre 1470.
0: Para mí es un placer que estés con nosotros compartiendo. Beltín, vamos a verificar, a ponernos de acuerdo en todo este... ¿qué tenemos para el próximo sábado 17 de octubre del 2026 allá en el pueblo de Orocovi? Una fiesta deportiva, ¿y para quién va a ser?
1: Sí, mira, ya está todo preparado para las clínicas de la Fundación Luisito Vázquez, que son el próximo sábado en nuestro pueblo de Orocovi. Eso estará comenzando desde las 11 de la mañana en el parque, en el complejo deportivo Valdo Ortiz, en el barrio Salto, de nuestro pueblo de Orocovi. Ya son las séptimas clínicas de la Fundación Luisito Vázquez, y donde pues se espera muchas personalidades que van a estar presentes en esa gran actividad, que ya eso se ha convertido en una tradición para los niños y los jóvenes de nuestro pueblo.
0: Beltín, ¿dónde se va a celebrar? Porque entiendo que antes que se celebraba en el sector de la vaquería, ¿correcto?
1: Sí, ahí mismo se van a estar celebrando, ya pues tú se ha dejado como sede de esa gran actividad, ya que es mucho más accesible para todas las personas que llegan, y mucho más cómodo, y que los niños puedan llegar allí al complejo deportivo de la vaquería, el Osvaldo Ortiz, el parque, allí mismo pues se están celebrando esas clínicas.
0: ¿Cuál es el número en términos años que llevan ya esta actividad, todos los años?
1: Mira, esas son las séptimas, hubiera sido la octava, pero cuando la pandemia hubo que parar de ese año, pero en sí son las séptimas ya oficiales.
0: Ok, me imagino que van a estar participando muchos de los peloteros de los Criollos de Caguas, ¿verdad? Luisito va a jugar nuevamente en la profesional este año.
1: Sí, eso es así. Luisito acaba de llegar la noche de allá de la organización de los Orioles de Baltimore. Llegó ayer y ya, pues ya hoy ya está nuevamente ya bregando de temprano, ya está haciendo los estudios. Ya el equipo de los Criollos de Caguas va a estar presente en la clínica. Aparte de eso, va a estar cargado, ya seguro que va a estar con nosotros en la clínica. Y otras personas que ya próximamente van a estar llegando, entre ellos varios jugadores del equipo de Carolina. También han dicho que van a estar presentes alrededor de 3 o 4 jugadores del equipo de los Gigantes de Carolina, también van a estar presentes.
0: Te pregunto, ¿cómo se siente Luisito después de, pues, lamentablemente, esa lesión comenzando la temporada? ¿Cómo se siente ahora de salud y si ya está recuperado?
1: Sí, mira, ya está recuperado, ya estuve hablando bien con él ayer porque llegó anoche. Y estuve hablando con él y me dice que se encuentra en perfectas condiciones. E iba a esperar una semanita o algo para comenzar entonces a practicar, pero los entrenadores de los Orioles pues le dijeron que ya podía comenzar, que ya rápido cayera, porque entre más esperara, pues entonces iba a estar un poquito más atrasado en cuanto a la recuperación, pero ya está completamente 100% recuperado y va a estar desde el primer día. Ya la semana que viene comienza la práctica de los Criollos y ya él va a estar presente.
0: Cuando la lesión, después vino la rehabilitación,
2: Él se mantuvo jugando clase A, doble A o triple A con el equipo.
1: Mira, sí, Luisito terminó, él estuvo en el equipo grande este año, también estuvo en la organización de la doble A, que lo estaba en el área de rehabilitación, y luego ahora terminó en el con triple A, terminó en triple A, que finalizaron hace una semana y media atrás.
2: Pues nada, Berti, recordarle a toda la gente que el próximo compromiso es el próximo sábado 17 de octubre del 2026, para ahí estaremos con nuestra programación también, para que puedan compartir todo y ser parte de la historia. Y felicitarlo a Luis Vázquez por tener ese honor, ese cariño, ese aprecio, y llevarle alegría siempre a la ciudad que lo vio nacer, que es el pueblo de Oropovich.
1: Y eso es así, ya pues, como te dije, ya está todo ready, ya en el transcurso de la semana se le están dando los últimos detalles, pero prácticamente ya está todo preparado para esta gran actividad que tenemos el próximo sábado, que como te dije, ya es historia en nuestro pueblo y ya todo el mundo es esperado allá en nuestro pueblo.
2: Eso es bien importante. ¿Cómo está la en cuestión de los caciques? ¿Cómo ve? La sesión está bastante fuerte, están ahí casi todos parejos, ¿verdad?
1: Perdona,
2: la Coliseba no y en la Coliseba, usted tiene un juego hoy, doble juego en Oropovich, ¿cierto?
1: Sí, eso es así. Hoy pues el equipo de los Guapos de Dorado pues nos estará visitando en el Luminquile, un doble partido. Yo entiendo que ahí se estaría ya prácticamente tratando de decidir esa primera posición, ya que ambos equipos están empatados en la primera posición, los caciques y el equipo de los Guapos de Dorado. Así que se espera casa llena, porque el primer partido va a ser un duelo de profesionales. Va a estar lanzando por el equipo de Dorado Jaime Benítez, que es un lanzador probado y él pertenece al equipo de los Criollos de Cagua, mientras que por los Caciques de Oropovich va a estar Derek Rodríguez lanzando ese primer partido. Así que le soltamos a esa fanaticada que siga llegando al parque, que en los últimos partidos ha llegado bastante público y los esperamos aquí en el Luminquile.
2: En los primeros dos partidos dividieron honores, ¿verdad?
1: Sí, eso es así. Hubo división de honores. El día inaugural pues ganó el equipo del Suado. Luego se jugó domingo y los caciques lo derrotaron dos carreras por una allá en Dorado.
2: Pues nada, Bertín, darte las gracias y estaremos pendientes por ahí a todos esos resultados. Y el próximo sábado, si Dios lo permite, pues estaremos por allá compartiendo con todos ustedes en esa gran actividad de la Fundación de Luisito Vázquez.
1: Eso es así. Lo esperamos allá en el sector de la Vaquería, en el complejo de Osvaldo Ortiz, para que también pues como siempre, Manuel, con ustedes siempre cooperando con el deporte, y los esperamos allí en el sector de la Vaquería el próximo sábado, y hoy todo el mundo al Luminquile a presenciar ese partido entre el equipo de Dorado y el equipo de los Caciques de Oropovich.
2: A disfrutar lo que nos gusta, Berti.
1: Eso es así, lo esperamos acá.
2: Ok, Berti, me da saludo, un abrazo a Ichi y también a Luisito Vázquez.
1: Claro que sí, se lo daré. Saludos a todos.
2: Saludos y nos vemos allá, si Dios quiere, el próximo sábado.
1: Allá estaremos. Bien, cuídese.
2: Ok. Muchas gracias, Bertín. Igual tú. Bien.
1: Bien.
2: Ahí escucharon a Bertín
0: Quiles. El próximo sábado es la actividad de la Fundación de Luis Vázquez Incorporado, donde todos los años pues vienen los peloteros de los equipos que van a estar participando en el béisbol profesional. Ahí se le añade ahora también, me estaba indicando que vienen varios jugadores también del equipo de Carolina. Y pues, y entonces vienen los de los Criollos de Cagua, y me imagino que vendrán otros por allí también, y dirigentes, o sea que la vamos a pasar muy bien y vamos a estar compartiendo como buenos hermanos. Y vuelvo y les recuerdo a todo el que tenga niños, jóvenes, que le interese el béisbol, que quieran ir para aprender el fundamento del béisbol, porque el niño cuando está creciendo en cualquier disciplina de deporte, usted no le puede sembrarle en la mente que todo es ganar. Primero usted tiene que tener en el camino una preparación de fundamento, de buena disciplina, para que usted pueda ser un buen atleta. Y esa es la diferencia que hace lo de un atleta que se puede quedar allá abajo, como también se puede hacer élite en la vida. Así que eso, pues siempre nosotros le llamamos ese mensaje a todos los amigos que escuchan nuestra programación. Saludos a Luis Casiano, que nos está escuchando por ahí, va a estar por el martillazo, me imagino. Saludos allá a Melvin Pagán también, que nos escucha. A Chino Pincho, que ahora está viernes, sábado y domingo allá, en Caja Capota también el muchacho. Así que saludos para él y saludos para todos los patrocinadores y ustedes que son la razón de ser de nosotros poder estar aquí hoy, como estamos hoy, que Mafia nos atiende acá arriba hoy en el, acá en el clandestino, en el barrio Cañabón abajo, carretera 772, 7.6 es el kilómetro. Venga para acá para que la pase bien y pueda compartir con todos nosotros en el que llegó para quedarse, que se llama Deportiva Cumbre 1470, con este su servidor, Manuel Rivera. Vamos a la pausa. Cuando regresemos tenemos otra entrevista interesante de las que a ustedes les gustan en Deportiva Cumbre 1470. Adelante, control.
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0: Bien, amigos deportistas, de regreso nuevamente al clandestino, acá en la carretera 772, en el barrio Cañabón, abajo, aquí en el pueblo de Barranquita, en el kilómetro 7.6, donde estamos transmitiendo hoy en vivo nuestra programación de Deportiva Cumbre 1470, programa que lo tenemos en horario especial hoy, de 11:30 hasta la 1 de la tarde. Pero esto no se detiene, vámonos por la línea telefónica, tenemos a nuestro gran amigo y hermano, de allá, del pueblo de Maunabo, que no me ha traído un juez, pero vamos a ver qué pasa. El gran Titito Rosa, que es el director de prensa de los Criollos de Cagua, director de prensa de la Federación de Béisbol y también es director de prensa de la Coliseba AAA. Titito, buenas tardes, bienvenido al programa de Deportivas Cumbre 1470, hermano, saludos.
1: Saludos, hermano, y buenas tardes, siempre un honor compartir contigo. Y por si acaso, aquí estamos en veda, que en esta fecha no los jueyes no puedo sacarlos por ahí.
0: Puede ser que cuando llegue, del 2027 lleguen.
1: Ah, está bien, eso es importante, que lleguen algún día.
0: Seguro que sí. Qué bueno que estás con nosotros, Titito, sé que estás ocupado y tienes que entrar a otra programación, porque usted sabe que esta programación es de ustedes. ¿Cómo está en términos de ya se acabó la temporada del béisbol AA, ya están trabajando, he visto por ahí que ya hay varios equipos que están nombrando dirigentes, ¿verdad?
1: Sí, los equipos están bastante activos en los nombramientos de dirigentes. Hoy, precisamente, se anunció a Víctor Austin Rodríguez como nuevo dirigente del equipo de los Brujos de Guayama. Víctor Austin estaba en el cuerpo técnico como coach, ya ha dirigido en el béisbol AA, incluso... dirigió al equipo de Guayama, donde jugó también. Sí. Estamos hablando de que Víctor Austin cuenta con una amplia trayectoria, fue jugador profesional. También se anunció que Edison Mora, que fue el MVP de la pasada temporada, se va a estar dedicando a la temporada del 2027. De igual forma, Aguadilla anunció que Jochi Pérez repite la dirección. Dorada anunció a Tony Vega como su nuevo dirigente, que Tony Vega fue el dirigente del año hace 2 años con Manatí, con Florida, con los Titanes, perdóname, con los Titanes, llevándolos al campeonato en el 2024.
0: Okay.
1: Y el año pasado dirigió al equipo de 2025, dirigió al equipo de Manatí, siendo un candidato también para dirigente del año. Se anunció también que Tony Valentín va a ser el nuevo dirigente de los Titanes de Florida. Así que va a estar junto a su hijo, que es jugador del equipo de Florida. Edwin Rodríguez va a repetir como dirigente de Ponce. Edwin Rodríguez, que fue el primer puertorriqueño en dirigir las Grandes Ligas y que dirigió el equipo de Puerto Rico en los Clásicos Mundiales del 2017 y 2013 con la medalla de plata, con el subcampeonato.
0: Sí.
1: Así que básicamente esos son los nombramientos más recientes que hemos visto de dirigentes en la AA. Hasta el momento, la fecha preliminar de comienzo de temporada es el 7 de febrero, con un solo juego en Comerío, y el resto de los equipos el fin de semana del 12 de febrero. Y hasta el momento, pues, quedan unas reuniones pendientes. El 1 de noviembre es la reunión extraordinaria de la Junta de Directores, de los apoderados, y luego tendríamos la reunión ordinaria, que sería el 6 de diciembre. Eso es lo próximo que hay en cuanto a la AA.
0: Titito, te pregunto, en el caso de Edison Mora, que fue, la mente no me falla, ha sido campeón bate con dos temporadas consecutivas, ¿verdad? Con Guayama en la AA. Se anunció que va a estar también jugando con los Criollos de Cagua.
1: Sí. Él estaba como agente libre, increíble, que un muchacho con ese talento y esos números que ha puesto en la AA de manera consistente, no solamente siendo campeón bate 2 años consecutivos, fue también hace 3 años el novato del año de la AA. En el 2025 fue guante de oro. O sea que ha tenido distinciones en 3 años solamente de participación en la liga, múltiples distinciones. Y los criollos, viendo su actuación en la AA, pues decidieron hacerle el acercamiento y es por esa razón que va a estar jugando ahora con Caguas en la próxima temporada.
0: ¿Cómo está el equipo de Caguas en preparación para la próxima temporada en la pelota profesional y cuándo inicia la práctica?
1: las prácticas comienzan el jueves. El jueves es el primer día de práctica oficial, a las 2 de la tarde, en el Solá Morales. Vamos a estar convocando a la prensa y a aquellos fanáticos que se quieran dar cita este jueves. Ya se han anunciado múltiples jugadores importados para esta próxima temporada. Entre los jugadores que se han anunciado está el lanzador derecho Tyler Murray. Tyler cuenta con experiencia hasta Triple A con los Gigantes de San Francisco y actualmente pertenece a los Reales de Kansas City. De igual manera, se anunció al surcoreano guardabosque Won Binchou, prospecto de los Cardenales de San Luis, un jugador que tiene las 5 herramientas que debe ser de gran impacto para el equipo. Se anunció también el lanzador Jared Worth, que pertenece a los Bravos de Atlanta, que ha tirado hasta en Triple A. Se anunció de igual manera al lanzador Zach Penrod, con experiencia en las Grandes Ligas, con los Medias Rojas de Boston. Se anunció al jugador del cuadro Carson DiMartini, que es prospecto de los Phillies de Filadelfia. Incluso está en los mejores 30 prospectos de la organización, que puede defender todas las posiciones del infield. Y próximamente se van a estar anunciando otros jugadores importados que se van a estar añadiendo al equipo. Una buena noticia es que Jaime Ferrer, joven prospecto de los Twins de Minnesota y que fue la primera selección de los criollos en el 2024, en el sorteo de 2024, va a estar debutando con los criollos en esta temporada. Así que las cosas muy bien encaminadas en los criollos, y el 4 de noviembre pues arrancamos la temporada recibiendo la visita de los Senadores de San Juan.
0: ¿Y el cuerpo técnico va a ser?
1: Bueno, el cuerpo técnico estará dirigiendo a Eduard Guzmán. Va a ser nuestro dirigente para esta próxima temporada. Estará acompañado en el cuerpo técnico por Edgardo Lebrón. Estará también Juan Chinieves, Juan Rivera, Willy Nevares, Luis López, José Pito Hernández, Joel Rivera, Ismael Salgado. Van a estar ahí en el cuerpo técnico acompañando al dirigente Eduard Guzmán.
0: Y Eduard Guzmán, llegó un pajarito por ahí hace como 2 días y como que suena para el área central, para un equipo.
1: Sí, he escuchado lo mismo.
0: Sí, pero... Ah, pues estamos en sintonía los dos, ¿verdad? Así que
1: sí, he escuchado, un pueblo que hace frío.
0: Pero no podemos adelantar nada. Bueno, Tiquito, en términos del béisbol triple A de la Coliseba, ¿qué me puedes indicar a todos los amigos que nos escuchan a través del 106.3, a través del Facebook Live, a través del cuadrante 1470 de Cumbre?
1: Bueno, ya la Coliseba, ya la mayoría de los equipos llegó a la primera mitad de la regular. Hoy estarán entrando ya a la segunda mitad. Hasta el momento en la sección este, Ceiba está en la delantera con 4 y 2, Maunabo 3 y 2, Río Grande 3 y 3, Yabucoa 1 y 1, es el más atrasado que está, Gurabo 2 y 5. En la central, Aguabuena va con un gran paso, lleva 3 victorias en línea, los Tigres, ya a punto de lograr la clasificación, 5 y 1, Comerío 3 y 3. Oye, Comerío, que arrancó con 3 derrotas, ha ganado 3 juegos en línea. Ajá. Ha enderezado el camino al equipo de Comerío, los Olímpicos en su regreso a la Coliseba. Hay Bonito y Sidra, 2 y 4. Los dos equipos arrancaron bien, pero han perdido sus últimos 3 partidos. Tanto hay Bonito como Sidra. En el sur, ¿sí? Arroyo 5 y 1. Ha ganado 3 juegos en línea. Subcampeón del pasado año. Ya a punto de clasificar a la postemporada. Guayanilla 2 y 2, al igual que Villalba. Y Coamo se ha quedado rezagado en el último lugar con 1 y 5. En el norte, Dorado y Orocovis 4 y 2. Barranquitas 3 y 3 y Vega Alta rezagado en el último lugar con 1 y 5. Dorado fue el campeón del pasado año y está luchando ese primer lugar con los Caciques.
0: Los guapos de Dorado.
1: Los guapos de Dorado.
0: Titito, ¿y los juegos para esta noche?
1: Pues mira, hoy hay agenda llena en la Coliseba. Se juega hoy y se juega mañana. Los juegos para hoy son Barranquitas en Vega Alta, Dorado en Orocovis, Aguas Buenas en Sidra, Villalba con Coamo, pero en Villalba, donde Coamo será local. Guayanilla en Arroyo y Ceiba en Gurabo. Mañana domingo, Comerío estará en Aybonito y Maunabo enfrente a Yabucoa, pero en Maunabo, donde Yabucoa será local.
0: Ok, esos son los juegos que están para este fin de semana. O sea que Correcto. Aquí, este fin de semana, se puede decidir ya varios equipos que pueden entrar en la clasificación.
1: Hay varios equipos que pueden estar clasificando ya este fin de semana, y hay otros equipos que pueden tener ya un pie fuera, que tienen que apretar el paso.
0: Sí, eso es así, eso es así. Bueno, Titito, no tengo más tiempo, sé que está ocupado, tienes otras llamadas.
1: Tranquilo, hermano, aquí a la orden y nos hablaremos.
0: Mire, y usted sabe que el día 5 de diciembre, ya yo le dije.
1: Sí, sí, ya tengo la fecha apuntada.
0: Después yo te llamaré con tiempo y hablaremos sobre eso.
1: Nada, seguro, hermano.
0: Éxito como siempre y vamos a estar pendientes ahora cuando los juegos de la Coliseba, que está en este momento, también la profesional, y en su momento pues el béisbol que le gusta a todo el mundo también, que es el béisbol de pueblo y de campo, que es el béisbol doble A.
1: Seguro que sí, hermano. Bendiciones.
0: Éxito, éxito para ti también. Bendiciones para ti. Saludos
1: igualmente
0: allá al doctor Quiles.
1: Gracias, hermano.
0: Gracias, ok. Muy bien. Ahí estaba escuchando al director de prensa de los Criollos de Caguas. Se enteraron por aquí, por el primero por aquí, por Cumbre 1470, cómo viene el equipo de Caguas, cómo va a mejorar. El 4 de noviembre empiezan las prácticas. Nos estuvo hablando de que ya hay varios dirigentes ya nombrados a dirigir nuevos equipos en el béisbol AA. Y también nos habló del béisbol de la Coliseba y los partidos que se van a estar celebrando esta noche, donde Barranquitas, en la central, yo le digo la central, estamos en el centro de la isla, va a estar jugando en Vega Alta, doble partido. Esos partidos comienzan a las 6 de la tarde, son de 7 entradas, que le quede bien claro, se juega los sábados, y también el equipo de los Caciques de Orocovis, que hoy recibe al campeón del año pasado, que es el equipo de los Guapos de Dorado. Así que desde las 5 en adelante, 6, vaya para allá, para Lumen Quiles, para que pueda disfrutar de un buen béisbol, pueda compartir con su gente, con su familia, algo sano, algo tradicional, y respaldar el deporte, que eso es bien importante en la vida de cualquier ser humano. Así que vamos allá con el compañero David Quickenden a los estudios de Cumbre 1470. Cuando regresemos, tenemos una entrevista muy, pero que muy interesante, que se la van a poder disfrutar después de la pausa. Adelante, control.
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0: Bien, amigos deportistas, de regreso nuevamente a Deportiva Cumbre 1470. Hoy transmitiendo en vivo desde el restaurante El Clandestino Balan Grill, acá en la carretera 772, en el kilómetro 7.6, en el barrio Cañabón de Barranquita. Nuestra programación, como siempre, llevándola a todos los lugares para que la gente pueda disfrutar. Gracias a Titito Josa por toda esa información valiosa que nos dio del equipo de los Críos de Cagua. Pero esto no se detiene, nos vamos a poner la telefónica, vamos a Salinas. Allá tengo a mi gran amigo de mucho tiempo, conocedor de béisbol, escritor. Bueno, las descripciones, pues, hay que sentarse para indicarlas, pero es una gran persona. Así que tengo a mi amigo, a mi hermano, José Alvarado. Yo sí, buenas tardes, bienvenido a Deportiva Cumbre 1470, hermano.
1: Buenos días, Manuel, a ti, a los radioescuchas de Deportiva Cumbre 70, allá en el área centro de Puerto Rico, y muy agradecido por la oportunidad que me brinda de compartir con ustedes.
0: Para nosotros es un honor, yo sí que estés con nosotros. Hay varios amigos que te conocen muy bien en el área central, pero yo entiendo que Julito Martínez te está escuchando, ¿sabes?
1: Bueno, cuando digo ganga, no es ganga de guerrillero, es de la ganga del viejo mío, de Connie Alvarado, de esa época allá en Radio Hoy en Salinas, y la AA en Santa Isabel, Juana Díaz, Salinas, todos los equipos de esta área, y Julito es muy apreciado, no solamente allá en Orocovi, donde lleva bastante tiempo por allá. A veces la gente dice, me han dicho a mí, yo le digo, no, que voy a ver a Julito Martínez, y me dice, el de Orocovi, yo digo, no, el de Jauca. Y, porque ese es el barrio de Julito, y de Guiso, y de Nangui, y de toda esa familia tan que le ha dado tanto al PIB, y le dieron mucha gloria al deporte en Santa Isabel, y nosotros nos sentimos muy honrados de que él sea uno de los que está escuchando este programa hoy.
0: Pues claro que sí, verdad, un gran ser humano sobre todo, y pues siempre te recuerda, me lo indica, porque nosotros tenemos nuestras tertulias en la semana y hablamos mucho, y ahí pues si te suenan los oídos, pues que tú también caes en la ganga de nosotros. Yo sí, el término, ¿cómo fue la etapa esta del mes de septiembre de la celebración de Roberto Clemente?
1: Pues muchas actividades en todo Puerto Rico, porque como se conoce, ¿verdad? Cuando se habla desde agosto 18, es el natalicio de Roberto Clemente, comienzan a celebrarse una serie de actividades en Puerto Rico que antes, después de 1972, esas actividades habían homenaje en Carolina, en la Cámara de Representantes, en lo que eran las diferentes organizaciones deportivas y no deportivas de Puerto Rico. En 1973, en enero, se celebró un conversatorio en el Teatro de la Universidad de Puerto Rico, donde el moderador fue Rafael Ponflores, y tuvimos acceso, gracias a un amigo que se llama Enrique Vargas, de Barceloneta, y que trabaja con Radio Universidad de Puerto Rico. Tuvimos acceso, por medio de Enrique, de Arnaldo Enrique Vargas, a ese audio, y lo que al terminar de escuchar el audio, lo que uno aprende y se percata es de que desde enero de 1973, Rafael Ponflores estaba ya como que marcando una línea para que el pueblo de Puerto Rico no olvidara a Roberto Clemente. Y vemos que hay muchísimas actividades a lo largo de todo Puerto Rico y en el centro de la isla, en lo que es el efecto Clemente, que en principio era el primer certamen de dibujo de Roberto Clemente, que allí estaba Tony Díaz, Rafi Santos y habían otras personas que estaban trabajando con lo que era esa idea. En Mayagüez, en el área de Aguadilla también, en Humacao, en Carolina, en Ponce, en diferentes pueblos de Puerto Rico se continuaban haciendo actividades de diferentes tipos para recordar a Roberto Clemente. Y esto fue como que avanzando de una manera que muy positiva para el deporte puertorriqueño, porque los que estamos envueltos en esto de la investigación deportiva, lo que nos hemos percatado es de que sí, hay que seguir hablando de Roberto Clemente, hay que hablar de, como decía Osvaldo Gil, la primera persona que yo escuché hablando de cuánto amor tenía por el prójimo Roberto Clemente fue a Rafael Ponflores. Y la primera persona que yo escuché decir que el ser humano fue más grande que el pelotero fue Osvaldo Gil. Y de ahí es donde ahora la investigación relacionada a Roberto Clemente pues se ha tornado en algo más allá de sus números, de sus estadísticas y la grandeza dentro del terreno de juego, porque es el ejemplo que debe seguir todo pelotero. Clemente fue un pelotero que tuvo sus ídolos en el béisbol y que se ocupó y se preocupó por aprender de la historia de los peloteros que jugaron antes que él. Él decía que los ídolos de él eran Pancho Coimbra y Víctor Peyo. Algo que hoy en día no vemos en los peloteros, ni puertorriqueños ni latinoamericanos. Vemos esa como esa honradez de tú decir de que antes que yo hubo unos grandes peloteros en la historia y que fueron quizás en algún momento los que comenzaron a verlos y querían ser como ellos. Eso hoy en día se ha perdido mucho. Y con Roberto Clemente hemos aprendido todo esto y te hago toda esta historia, ¿verdad? Porque la pregunta está basada en cómo se han pasado estos días. Y es que yo creo que en más de 20 o 30 escuelas alrededor de todo Puerto Rico y sin contar las de Estados Unidos, salones de clase, se está hablando de Roberto Clemente y hay muchos niños que conocen sobre quién es Roberto Clemente, más allá de un Boscoal de béisbol o de un Gin 3000, de los bates, de los campeonatos de bateo, de los guantes de oro, de los juegos de estrella, de la serie mundial. Y eso yo creo que ha sido lo más grande que ha estado sucediendo en Puerto Rico, quizás en los últimos 10 años, yo te diría.
0: Muy buena esa. Ajá, sí, te escucho.
1: Sí, que esa es la contestación que a la pregunta que me hace sobre lo que ha estado sucediendo con Roberto Clemente en estos últimos meses, especialmente en el mes de agosto y septiembre, por la gran cantidad de eventos

0: Y ustedes vienen para acá, ¿verdad? Y los amigos que nos visiten para compartir y que puedan disfrutar de esa memoria biblia del deporte, como la que tú escribes y la que escribió Maco, que yo también la quiero leer.
1: Sí, el 5 de diciembre ya Maco, te lo digo ahora, ¿verdad? Públicamente, ayer Maco Oliveras confirmó de que va a estar en Orocovis. El 5 de diciembre estará conmigo. Allí se van a estar presentando los dos libros, la octava edición de Puerto Rico en las Grandes Ligas y el libro Desde mi dogado, las memorias de Maco Oliveras Gutiérrez, que es una joya, porque usted escucha a la Maco con todo lo que él vivió cerca de tan grandes peloteros, no solamente puertorriqueños, sino peloteros estadounidenses y latinos. Y siempre cuando uno está al lado de Maco Oliveras, uno aprende algo, porque él te va a contar una historia que quizás algunas se las contaron a él, pero la mayoría es que él las vivió, porque él fue un pelotero que estuvo muy cerca de Roberto Clemente cuando Roberto Clemente era el dirigente de los Senadores de San Juan y Maco estaba comenzando en el béisbol profesional en Puerto Rico, y nada más de escuchar las historias de Maco con Roberto Clemente, uno aprende mucho con estas personas, porque ellos te están hablando de lo que vivieron, y no hay nada como tú, como fanático, ¿verdad? Y historiadores, los que documentamos la historia del béisbol puertorriqueño, llenarse de esa sabiduría, de esa enseñanza y de ese alimento que nos dan ellos a todos nosotros. Y el día 5, Maco Oliveras va a estar allí en Orocovis, con el favor de Dios, el día 5 de diciembre.
0: Si Dios quiere, vamos a estar todos allí. Yo sí, pues, te agradezco en todo lo que vale. Me ha dado una buena noticia que Maco también va a estar acompañando. Y van a ver varias celebridades también que tú conoces muy bien del sur y del centro de la isla y de Puerto Rico, que van a estar compartiendo ese día con nosotros. Así que va a ser un día de mucho deporte y de muchas historias que vamos a estar disfrutando allá en nuestra programación de Deportiva Cumbre 1470, si Dios nos da la oportunidad, el 5 de diciembre, que es sábado de 11 a 1 de la tarde.
1: Cómo no, Manuel, pues muchas gracias a ti siempre por estar pendiente a nuestros trabajos y lo que hacemos, y estaremos allí con la presentación de los libros de Puerto Rico en las Grandes Ligas y el de Maco Oliveras Desde mi dogado.
0: Claro que sí. Si ves a Edwin Rodríguez, le puedes dar mi número para que me llame cuando él pueda, se lo hace llegar.
1: Cómo no. Esa asignación, okay. Esa tarea yo la hago.
0: Ok. Yo sí, como siempre, un abrazo. La gente está escuchando por Facebook, por el 106.3, por el Cuadrante 1470. Eres una persona que te admiro, persona muy brillante, conoces muy bien la historia del béisbol, y más van a conocer cuando estén con nosotros el 5 de diciembre en Orocovis, donde vamos a estar de 11 a 1, disfrutando de ese último libro que acabaste de escribir y la presentación también del libro de nuestro hermano Maco Oliveras.
1: Y por favor, solamente te voy a poner una condición, ¿verdad?
0: Sí.
1: Y es que invites al profesor Pulito Meléndez, padre, para
0: sí,
1: ver si él puede estar allí y darle un abrazo y conversar sí, con él.
0: Sí, él estuvo compartiendo con nosotros en una programación hace varias semanas atrás, pero sí, esa gestión pues me toca a mí acá, así que si Dios quiere vamos a estar ahí todos compartiendo. Yo soy un fuerte abrazo. Gracias. Y saludo a toda esa gente en el área azul.
1: Gracias, buenas tardes.
0: Igual, ahí está. Ahí estaba nuestro amigo, escritor, historiador. Vamos a estar el 5 de diciembre, van a estar en Orocovis, Maco Oliveras presentando su libro, y él presentando el último que escribió, que entiendo que como el sexto tomo, por ahí más o menos, del béisbol y de los boricuas en las Grandes Ligas. Y Maco Oliveras tiene un libro que escribió que se llama Desde el Dogout, si no me equivoco. Así que Vayan preparando esa fecha, 5 de

0: Cumbre, de 11 a 1 de la tarde, esta programación Deportiva Cumbre 1470, y les vamos a estar indicando ya en la semana en qué lugar es que la vamos a estar celebrando. 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Tiene karaoke, así que todo el que quiera cantar y bailar desde las 7 de la noche, pues arranque para allá. Mire, bien importante, hoy los parranderos de oro van a estar, ya arrancaron, a las 2:30 están Arte del Jíbaro, a las 2 de la tarde están en Casita Vieja, a las 4 p.m. van a estar en El Cialeño y van a cerrar con una tremenda pajanda hoy en el Rincón del Jinete, desde las 7 de la noche hasta que salga el sol. Así que hoy hay una gran actividad con los parranderos de oro, de donde van a estar allá en el Rincón del Jinete, de esta gente buena, Rubero, allá Henry, su hija. Que un abrazo, un saludo para todos ustedes, y vayan para allá para que compartan. Eso es una actividad familiar, y ya estamos en Navidad, ya rompió esto, así que de ahora para abajo, pues van a estar disfrutando de esta gran parranda que hacen todos los años. Y el día 18, a las 5 de la mañana, 18, es domingo, eso es después de la actividad de Luisito, al otro día, viene un programa de la colega Radio Católica, donde viene el programa El Mañanero, de Josity Sol, en vivo, desde las 5 de la mañana, van a estar allí también, en el Rincón del Jinete. Así que comienzan a las 5 de la mañana, eso está. Así que va a haber fiestas por ahí para abajo, pero hoy bien importante, parranderos de oro van a estar allá en el Rincón del Jinete, en el sector La Vaquería, en el barrio Gato del pueblo de Orocovi. Fabio, usted es el que me dice cuánto queda. Así que, ¿qué más tenemos por acá? Y vamos a hablar, bueno, lo que nos queda es eso, ok. Vamos a hablar del béisbol de las Grandes Ligas. Nada, este año, pues, felicidades para los fanáticos de Boston y para los fanáticos de los Yankees, ¿verdad? Que este año, bueno, se fueron tempranito. Le dieron machete, como dicen por ahí. Hoy hay un juego decisivo a las 8 de la noche, donde esta serie está empatada a 2 victorias entre las Medias Blancas de Chicago visitando al equipo de los Indios de... yo siempre le digo los Indios de Cleveland, que le cambiaron el nombre. Y lo interesante de esta serie de Grandes Ligas es que Chicago perdió sus dos juegos como local y el equipo de Cleveland derrotó los dos, también derrotaron en dos ocasiones en su parque a el equipo de Cleveland. Así que interesante eso a las 8 de la noche. Mientras tanto, el mateo, como dicen por ahí, va a ser de la siguiente forma. Mañana 11, los Dodgers van a la serie final frente al equipo de los Cerveceros de Milwaukee, una serie bien interesante, una serie bien fuerte, una serie bien dura, y el lunes va a haber doble juego. El que gane hoy entre Cleveland y Chicago, Tampa Bay los está esperando, fueron los que eliminaron al equipo de los Yankees en esta temporada. Se mencionan muchas cosas, también se habla de las Grandes Ligas, de que Alex Cora se le ofreció nuevamente para dirigir el equipo de los Phillies de Filadelfia, pero tomó la decisión de tomarse un año de descanso y estar con su familia, pero yo no tengo duda de que él va a tener trabajo para el año 2028. Está joven todavía, es un conocedor, ganó series mundiales y todo eso, o sea, que tiene la experiencia. Y además de eso, bien importante, mire, se está hablando que en el béisbol de las Grandes Ligas, para el 2029, va a haber unas reuniones de dueños de equipo para que en el 2029 se jueguen solamente 154 partidos. En vez de 162, se estarían jugando 154 partidos, y es por la situación de que las eliminaciones de los equipos que entran por otra división o por el wild card están teniendo ese problema y usted jugar, y eso está claro. O sea, ¿sabe lo que es una temporada de 162 juegos? Más que cuando sean 154, van a tener por lo menos un día de descanso los equipos, que eso es bien importante, o sea, porque es agotador, pero las series van a estar bien interesantes. Este partido, Chicago, nadie lo daba para llegar 4 años consecutivos, estaban como perdiendo sobre 100 juegos. Este año arrancaron en la primera posición. Desde la primera posición, ahí se ha mantenido hasta el juego decisivo, que de ganar Cleveland o el equipo de Chicago, son los que van con el equipo de Cleveland. Ya los Dodgers van a estar visitando mañana a el equipo de los cerveceros de Milwaukee. Así que está interesante por demás. 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Así que prepárate, Fabián, para estar allá compartiendo en grande de esta gran. Así que saludos a Luis González, a toda esa gente en Cuamo allá, que vamos a estar, si Dios quiere, el sábado estamos en la vaquería allá con la actividad de la Fundación Luisito Vázquez. El 24 vamos a estar en Cuamo, en San Antonio de Licostoar, de 2 a 4 de la tarde, y más adelante pues le vamos a dar la fecha también del 5 de diciembre, que es cuando va a estar Marco Olivera, otros peloteros que también son parte de la historia, van a estar con nosotros compartiendo el 5 de diciembre, sábado. Ya yo lo voy a dejar saber a través de una grabación esta próxima semana, pero sí, esa actividad la vamos a hacer y la vamos a disfrutar todos, así que todo el que tenga niños, mire, llévelos allí, busquen ese libro, que lo puedan leer, porque verdaderamente es bien sacrificado. Yo sé que yo sí lo hace con mucho amor, como también Marco Olivera lo hace también. Bueno, Fabi, estamos casi ya llegando a la parte final de nuestra programación. Llegó por aquí nuevamente Luis Orlando Pérez, pero si lo buscan por ahí y preguntan, pues no lo van a conseguir. Pero si dicen Mafia, está al lado mío, que está aquí. Así que, Luis Orlando, nuevamente, pues, darte las gracias por permitirnos transmitir nuestra programación. Un programa de muchas llamadas, de muy interesante, y que podamos compartir siempre como buenos amigos, y que sobre todo, pues, que Dios te pueda bendecir, ¿verdad?, a tu familia, a ti, con mucha salud, y que puedas seguir en este negocio que yo sé que es bien próspero, que está fácil de llegar. Usted coge la carretera 772, kilómetro 7.6, y dice el clandestino. Usted venga para el clandestino para acá, que usted va a salir de aquí. Como llegó, no va a salir, eso se lo puedo garantizar, pero sí, porque aquí arrancan temprano con las piraguas, eso lo sé yo. Pero gracias, Mafia, por estar con nosotros, ¿verdad?
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0: Y se viene sábado y domingo,
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0: 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Ok, además de eso, tienes una actividad el próximo sábado aquí. ¿Qué tenemos?
1: Sí, tenemos Merengue de los 80 el próximo sábado de 7 de la noche.
0: Perdona, repíteme otra vez, ¿Merengue qué?
1: Merengue de los 80.
0: Ok.
1: Para que ver, para en Levilla.
0: Ah, ok. Y para la polilla, está bien. Sí,
1: para la polilla, sí, saquen esa, sí, polilla.
0: Así que hay que engrasar bien las rodillas y
1: con
0: todo.
1: Con David la melodía.
0: Con David la melodía, eso está bueno. Así que hay que invitar a la gente a que venga para acá. Esto es un ambiente, mira, en la naturaleza. Aquí estamos en un aire, ya empezó octubre, aquí como que se siente ya un poquito, ¿verdad? Está entrando. En diciembre aprieta la cosa, ¿verdad?
1: Tienen que ver un día que apriete en diciembre para que tú veas.
0: Que vamos a estar.
1: Y la neblina para acá adentro.
0: Seguro que sí. Con abrigo, hay que traer con abrigo. Ni en la cocina se salva uno. Así que eso es parte. Pero muy agradecido que nos hayas recibido. Siempre hacemos nuestros programas con mucho respeto, con mucho amor, siempre pues Dios primero sobre todas las cosas, eso que sea el que nos guía y el que nos tiene aquí.
1: Eso es así.
0: De lo demás, así pues será. Eso poco a poco llega.
1: Lo demás nosotros nos encargamos.
0: No sé, pues sí, yo sé que sí. Eso es bien importante. Pues sí, Landito, pues gracias por habernos recibido, y más que contento. Y que no sea una primera vez, que sean muchas.
1: Estamos para servirle.
0: Y que su negocio siga próspero, que eso es bien importante. Amén. Con la frente en alto y positivo.
1: Así será.
0: Así me gusta, bien.
1: Vale.
0: Un aplauso aquí para Landito, que es de los buenos. no lo busque por Orlandito, búsquelo por Mafia, por favor, para que llegue temprano aquí al clandestino, si no, no va a llegar. Bueno, amigos, ya estamos llegando a la parte final de nuestra programación. Recuerden que por ahí viene nuestro amigo y hermano, el Jockey Santiago, el cachetero mayor, en Afuetazo y Espuelazo, en su programa hípico, que transmite también por nuestra emisora Cumbre 1470. Bueno, yo me despido hasta el próximo sábado, si Dios no dispone de lo contrario, que vamos a estar en el sector La Vaquería, en Orocovis, donde vamos a estar en la actividad de la Fundación de Luis Vázquez Incorporado, que es pelotero de Grandes Ligas, donde van a estar los peloteros de Grandes Ligas que van a jugar con el equipo de Cagua y también del equipo de Carolina. Y llévese a los niños para allá, mire, para vuelvo y le digo, no le diga al niño nada más que es ganar y ganar. Señale el fundamento de cualquier deporte, cualquier disciplina, que ese joven se motive y que aunque no llegue a Grandes Ligas, por lo menos pueda tener una beca y sea un hombre de bien en el mañana. Eso para mí es bien importante.
1: Y libre de la calle,
0: seguro que sí, seguro. Porque la escuela no es allá, la escuela es en la calle. Eso siempre ha sido afirmado. Así que allá los controles, gracias al compañero David Quickenden, no es Quickenden, es Quickenden, por si acaso sabes. Allá, gracias a Fabi acá, que ha estado con nosotros en los controles. Regresamos el próximo sábado. Si Dios y la vida no dispone de lo contrario, se despide usted de este que le habla, Manuel Rivera. Y que pasen una tarde bella, bonita, un fin de semana agradable, una semana feliz. Y si Dios quiere y nos lo permite, estaremos el próximo sábado nuevamente en el que llegó para quedarse de 11 hasta la 1 de la tarde, porque ahora los horarios están bastante comprometidos y va a haber cambios, pero se le va a estar avisando, que es Deportiva Cumbre 1470. Adelante, control, que pasen todos. Muy buenas tardes, amigos deportistas.

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0: Muy buenas tardes, amigos hípicos, amigos deportistas y fieles seguidores, como siempre, el de más ranqueado, el de más resistencia, el de más exposición, el más quiatín, el más cachetero, el más muelú, el comelón, el de la montaña, para el universo, afuetazo y espuelazo. Hoy es sábado de chinchorreo, puede haber buen chinchorreo, porque este fin de semana, el feriado público es largo, ya que el lunes es feriado. Y pues va a haber carreras hoy sábado, mañana domingo y el próximo lunes, apunta por ahí, Gulito, que hay carreras también en el hipódromo Camarero, obviamente, después de la semana próxima, lunes, brinca viernes, no, ayer jueves. Pues hoy es sábado 10 de octubre, el día de carrera 163 en lo que va del año, y como los fines de semana siempre ahí está el sillín caliente de Afuetazo y Espuelazo, el pequeño gigante que derrotó a Goliat, David Quickenden, el Quickenden. El que es tan rico, espeso, chocolate, sale en mi cuit de espacio, yo me lo quiero tomar. Bueno, eso nos presenta un programa para la tarde hípica hoy en el Hipódromo Camarero interesante. Hay dos carreras de Maiden, quinta y sexta, y vamos a ver cómo nos va en el día de hoy. Analice las carreras en el Hipódromo Camarero. Y ya ustedes saben, ya mismito viene por ahí el hombre de la malicia hípica, el Canito Rodríguez, por las 763, el Oasis Vape Smoke Shop allá, la calle Muñoz Barrio número 47, Sidra, que no olviden que ya hay compromiso para el viernes 18 de diciembre, que va a estar allí en la música Trova Campesina y Juradito. Y luego he terminado, Canito, pues, por la Palmita Sport Bar and Grill, ahora Sport Bar acá en el centro de la isla, en el mismo cruce de la Palmita, en el barrio de Charla en Barranquita, pues viene el Bómbolo por ahí. Pues esperamos por ahí, cuando David me indique por ahí que tenga Canito, mismo rapidito con Canito, porque sabemos que los dos, sábado y domingo ahora, con la llegada nuevamente de Bómbolo, pues tenemos que correr el 21 y 44. Hay que correr rapidito para yo poder cumplir con los compromisos que tengo aquí, que tengo bastante información. Bueno, hoy, para adelantar algo, lo que llega Canito, ya saben que hoy se decide el juego, como dijo Manuel por ahí. Hoy los Guardianes de Cleveland, que esta vez parecía que estaban en intensivo, se levantaron y ganaron los dos allá en el White Sox de Chicago. Y hoy, pues, regresan a su parque donde perdieron los dos. Vamos a ver qué acontece en el día de hoy. El premio para ellos, pues, enfrentarse a Tampa Bay, como dijo Manuel, que viene de eliminar a los Yankees que eliminaron a Boston. Esa gente, como yo disfruto con esta fanaticada que son ahí, tanto de Boston, de los Yankees y todo esto. Y entonces, pues comienza la serie mañana entre los Dodgers y Milwaukee, los cerveceros, que yo, desde que los Mets pasaron a mejor vida, que eso ya era de 3 o 4 semanas antes de terminarse la temporada, yo dije que me encantaban los cerveceros para ganar la Serie Mundial. Vamos a ver qué sucede, pero de eso ya le habló Manuel por ahí. Después le voy a hablar de otras cositas más, pero nos vamos rapidito por las 763, el Oasis Vapor Mod Shop, ahí en Sidra, con el hombre de la malicia, ahí pica el Canito Rodríguez. Adelante, chamaco.
1: Gracias, yo aquí, muy buenas tardes a los salientes de Afuetazo y Espuelazo. Un día más de caer en el pueblo camarero para allá de usted, la misma promoción, a través de más ranqueo, de más exposición, de más resistencia, de más melú cachetero de los programas Afuetazo y Espuelazo. Bueno, yo que esa serie están de lo más interesante, esa serie de los Dodgers y Milwaukee. Acá veremos a ver quién entra entre Cleveland y eso, pero creo que esa serie es Juan Say Tampa Bay. Si me dieran un escoger a mí, pues naturalmente el equipo favorito de los Dodgers, pero yo estoy contigo, yo que se me ganar también Milwaukee, que fue el equipo que más jugó, ganó este año y tiene un equipo sólido. Igual que los Dodgers y el mismo Tampa. Así que los Yankees, no hables de ellos, que eso es hasta el año que viene. Y naturalmente tiene que ser una limpieza, cojo empezar agua y ahí, porque honestamente con ese mismo team no van a ningún lado. Tienen que sacar estuches viejos y echarlos para el lado. Esos famosos fanáticos de los Yankees que están locos porque botan unos cuantos de ahí. Pues vamos inmediatamente hoy, un pulque debe prometer. También los Cubs siguen pagando bien, es decir, que de vez en cuando tiran un poquito de 30 pesos, o lo que sea, pero siguen pagando bien. Vamos al segundo evento, reclamaba a 4.000, 1.600 metros. La carrera es peligrosa, igual que la de ayer. Esa de ayer, esta de hoy parece estar controlada entre dos, el número dos, Missouri, y el número 5, New Baby. Pero estos no son gran cosa, cualquier cosa puede pasar. Yo voy a ver esos dos y un tercer candidato el número 3 de Ringel, que podría coger la de Villa de Diego por ahí y no le vean viajado. Así que vamos a jugar el número 1 Misoli y al número 5 New Baby, 1 y 5. Tercer evento, 3 años y mayores, hace Camabe 8000. En el tiro de una milla también, hay varias terceras millas hoy. Por lo menos tenemos 2 iniciando y tenemos 3, 1 en la sexta. Son 3 y de carrera de 1000 metros también. Así que, pues este tercer evento, casi sorpresa, va a ser la favorita del evento. A mí me gusta el número 1, I'm Open Call. La de Promedio me dice que casi sorpresa pierde hoy, la va a dar como segundo candidato. Y Baby Coach Albert, hoy viene con Yosa Navarro, peligrosa, peligrosa, Baby Coach Albert. Jugamos online, verifying, al número 1, I'm Open Course, en el tercer evento. Aquí casi nunca gané favorito, el número 1. Así que en la cuarta carrera, en Recamave a 27.000, Milenario Centro de Reclamo, claro, voy a hacer más cerca de un año que no corre. Pero está trabajando de maravilla, está trabajando muy bien, muy peligroso. Mi favorito es el número 3 de Carlito Forcate, de siempre se la arregla para estar siempre ahí en la pelea. Me gusta Maru y también con Juan Carlos Díaz, la que va a estar cerca el paso para rematar. Y el tercer candidato es el número 6 Milenario, que con ese trabajo que tiene, sabemos nosotros que va a lucir temprano. Y este caballo, desde lo que se tiró 1.11 pasando en la milla, ya en 1.200 metros puede bajar de eso también. Así que peligroso es el número 6 Milenario con Nicky Figueroa. Jugamos al número 3 de Corete Forcat y al número 4 Marubi. En el quinto evento, Meida se clamaba a 20.000, 1.300 metros. Y se complica la cosa. Entonces, miren, cualquier cosa, unos tienen el final, todo trabaja muy bien, el correcto corrió muy aceptable, y otros hay que tienen buenos trabajos también. Yo me voy a decidir por el número 9, el de Giancarlo Díaz, de Best of Baby. Va a ser la malicia, me gusta los trabajos, el punto de salida, el jockey, el tiro de mis tres. No creo que será el Adejo, porque estos caballos cuando los traen a estas carreras, que los han preparado con muchas vueltas en la pista para el fondo. Así que Beso Baby va a ser la malicia, mi segundo candidato Indigo Star es mi segundo candidato, y el número 10, My Friend Jaime con Juan Carlos Díaz, es nuestro tercer candidato. 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El 9, la Maricia, Best of Baby, y el número 11, Indigo Star. 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En el complemento de la dupleta, Mayden se clamaba a 4.000. En el tiro de una milla también, me gusta este caballo tabernero. Lo hizo muy bien su última. Va a punto adentro, yo pues de que digan go, va a estar ahí en la lucha, y yo creo que tiene la condición y tiene, ha cogido millas otras veces, me gusta más intermedia, pero caballo trabajó muy bien, cogió muy bien su última carrera. El 8, el Jebel de González, tiene más carrera que el hipódromo, como decimos por ahí. Y honestamente que camarero, tiene más carrera que camarero, Jebel de González y no acaba de ganar, el segundo candidato lógico. Ese candidato tenemos al número 2 Cantinero, que con una escapada podía ser la sorpresa del evento. Le vemos buena oportunidad también al número 3 Silver D y al número 5 El Mandá, de los más que me gustan en la carrera. Pero jugamos al número 1 Tabernero y al número 8 El Severo de González, la dupleta, la 9-1, Besos Baby, la Malicia, y el número 1, Tabernero. el séptimo evento, un reclamo de $4,000 aquí a Tabeira, el centro de reclamo, 1,000 metros. Me gusta, esta lleva como corrió sus últimas profesionales, pasando duro, y vino a echarse faltando 200 metros, que le pasó solamente uno, pero así que la pasó en 46, que eso es respetable. Mi niña o mi nina, lo que sea, es el segundo candidato para mí, lógico, es el candidato. ¡Ah, mira que está la de Chalmín, de la Mecana! Sí, lo hace bien siempre con Luis Fernando Rivera y también con José Navarro, así que ese es mi tercer candidato, Antonella D, por la velocidad, creo que va apretada, porque la van a apretar temprano, y creo que Aurelia Marló y mi niña son de grupito maturo, así que jugamos 1 y 4 en el séptimo evento. El hombre de la malicia, aquí que juega de la siguiente manera: segundo evento, el número 1, Missoli, y el 5, New Baby. En la tercera, Online Verifying, en Open Court, en la corte abierta, y en Open Court es una corte abierta, en Open Court, así que ese se va en línea, en la cuarta cajera, el número 3 de Corinthy por Cat, y el número 4, Marubi, en la quinta, nuestra malicia, Besos Baby, con el número 9, Indigo Star, en el sexto evento, el número 1, Tabernero, y el número 8, el Rebelde González, y cerramos con el número 1, Aurelia My Love, y el número 4, Mi Niña, la dupleta de la malicia, la 91, la malicia, el número 9, Besos Baby. Aquí, que pudiera decirle, ya le dije que este cuadrito está confeccionado a nivel de que la sexta cajera siempre es peligrosa, tienen el mandar y y Cantinero, 3 empares, cualquiera de ellos podría hacerle la sospecha del evento. Así que nos despedimos de esta incursión más a través de Apuestas de Porazo, y lo dejo con el Jockey Santiago, con el mejor programa hípico de Puerto Rico.
0: Bien, Fernando Rodríguez por la 763, el Oasis Vapor 8 para allá en Sidra. Vamos a la pausa allá, pequeño gigante David, que derrotó a Goliat. Cuando regresemos por la palmita espolvar, esperamos tener la línea ya a mi hijo Luisito el Bómbolo. ¡Dale caballo con Chevy! De la salsa.
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0: Bien, de regreso con Audio Tapio y Entra por Hombre 1470M, 106.3 FM, y por ya mismito, con Daniel el Bómbolo, por la página en el blog de Afuetazo y Esperazo en nuestro live. 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Adelante, papi. Adelante, Bómbolo.
6: De Afuetazo y Escolazo, hoy un programa más. Hoy es un programa que esperamos un buen pago de pool en la tarde de hoy, que está bien interesante hoy, este sábado 10 de octubre, mañana clásico día de la raza, también otro programa sumamente interesante, y el lunes también hay carrera en el hipódromo Camarero, así que un fin de semana largo en las carreras en el hipódromo Camarero. Vamos rapidito al segundo evento, a distancia de 1100 metros, en este segundo evento, le voy a dar de primer candidato aquí a la número 1, Misólica, la montada de Iván Vélez, es la primera colocada aquí. Viene en mejoría en sus últimas dos carreras. Como segundo candidato tengo aquí a la número 3 de Dream Girl, con la monta de Angel Pastrana. Esta en su última, pues, prácticamente la que ganó ese día, era dura en ese grupo y se fue a cocotear el aprendiz Dante Bermúdez. Y le costó, se cansó, pero hoy, yo entiendo, una monta bien inteligente de Angel Pastrana, tratar de pasarle un 26 alto, hasta un 50 alto puede pasar, porque es que no hay velocidad natural. Y la puede traer hasta abajo de Dringer. Y un tercer candidato número 5 de New Baby, para monte de Juan Killing, que también dio mejoría en su última. Estoy dando de las que, ¿verdad?, tienen chance hasta pisar tal. Tiene una carrerita ahí aceptable, la penúltima, este penúltima, que le dan su chance también. Pero yo voy a estar jugando otra, la número 1, Miss Soli, la número 3 de Dringer, la número 5 New Baby. 1, 3 y 5 en este segundo evento. Esto nos lleva al tercer evento, a distancia también de 1600 metros. Aquí está nuestra primera fila para las carreras en el hipódromo Camarero, y a la número Classy Surprise, la monta Juan Carlos Díaz. La única preocupación que tengo, pues, que está saliendo fría, ¿verdad?, de la gatera. En su última arrancó con retraso. Con todo eso que arranca así, pasó en 48, 1.12 y 1.39. Eso es correr de verdad. Sí, ¿verdad? Obviamente no pasa nada en el gate, pues, y sale un poquito cerca, pues no debería perder, pero esa es mi única preocupación. Segundo candidato, el número 6, Baby Cousalve. Este me llama mucho la atención, la monta de Yocho Navarro, esta yegua, ya que Yocho era el jinete de esta yegua y en los clásicos la montó y hizo unas buenas carreras. Vamos a ver cómo le va hoy Yocho Navarro y el Yacir Núñez. Y un tercer candidato, el número 1, In Upper Court, con la monta de Omis Adorno. Esta le ha ido muy bien aquí en esta pista de Camarero. Y lo está haciendo bien Omis, montando muy bien en estos días Omis Adorno, poniendo a pagar esos pulls y de qué manera. Así que voy a estar jugando en línea, número 2, Classy Surprise, en este tercer evento. Nos fuimos en línea, Classy Surprise, ¿verdad?, rogando que falta bien y no se quede la gatera. En línea, número 2, Classy Surprise. Esto lo lleva al cuarto evento, carrera sumamente pareja aquí también. De primer candidato yo tengo aquí el número 3 de Corriste por acá, con la monta de Orne Iván Vélez. Es un ejemplo que siempre lo hace bien, viene bien trabajado en su contra, el peso que va a estar cargando de 123, por eso voy a estar acompañándolo. Con mi segundo candidato, el número 5, el consistente, con la monta de Jean Carlos Díaz Jr. Este ejemplo, el viaje cayó en condición de nuevo, unas carreras desastrosas en su penúltima y antepenúltima, pero ya en su última pues hizo un tiempo de 1.4. Y vuelven a subirlo, porque quiere decir que anda muy bien este ejemplar. Y un tercer candidato, el número 4, Marubi, para monta de Juan Carlos Díaz. Este ejemplar ganó muy bien, un poquito más abajo, pero el tiempo que hizo, de 1.10, fue bastante bueno. Y le da con repetir ese esfuerzo, es peligroso, ya que va a haber una lucha al principio ahí entre Milenario y Consistente, el mismo Silver Gold, van a estar cerca ahí de cubrir, porque Juan Carlos inteligentemente puede traer este ejemplar de atrás. Estoy dejando fuera Milenario, que mi cuadro personal lo va a estar poniendo, porque es un ejemplar que viene bien trabajado y lo pusieron exento de reclamo, un reclamo de 27.000. Por algo será mi gente. Mucho con Milenario, que puede también dar la sorpresa. El número 3, de Cabreite por K. Número 4, Marubi. Y el número 5, el consistente. 3, 4 y 5 en esta cuarta carrera. Esto lo lleva el quinto evento, Meiren. Esta, la dupleta de quinta y sexta, son dos carreras de Meiren. Así que esto luce peligroso, estas dos carreras. El primer candidato en esta quinta carrera lo va a hacer el número 11, Indigo Star, con la monta de Christopher Hernández. Le ayuda mucho la posición de salida, es el más fogueado de esta carrera, cogiendo muy bien. Y él viene, ¿verdad?, con el cómodo peso de Christopher Hernández, 110 libras. Segundo candidato, el número 10, My Friend Aimer, con la monta de Juan Carlos Díaz. No sé qué le pasa a este potro, que trabaja bien por la mañana y por la tarde, cuando entra a la recta, lo que hace es levantar las orejas y se quita por completo. Vamos a ver si Juan Carlos hoy le busca el juego, lo trae de otro estilo, puede ser que lo traiga de atrás y le funcione. Y un tercer candidato, que hay un empleo bien peligroso, que debuta en la tarde de hoy, el número 4, Filántropo, con la multa de Kevin Rosario, que tiene unos trabajitos ahí aceptables, hijo de Alan Puel. Estos hijos de Alan Puel en estas distancias son muy buenos. También con chance en esta carrera, Maduro G, la multa de Edwin Carrasquillo, Sid Carl, que es un debutante correcto, también tiene chance, número 5, ya dio mejor en su última. Y el debutante número 9, Besos Baby, también viene bien trabajado. Carrera peligrosa, va a estar jugando 3. El número 4, Filántropo. Número 10, My Friend Jaime. Y el número 11, Índico Star. 4, 10 y 11 en este complicado quinto evento. Esto nos lleva al sexto evento, mi gente. Este sexto evento, una carrera bien peligrosa. Bueno, aquí está mi bomborazo, me voy a arriesgar. Claro está, yo analizo esta carrera, vi video, porque la carrera está bien complicada. Yo entiendo que el estilo de Giancarlo Suárez va a sacar a Silver D este rápido. Y si es así, pues mi bombolazo hoy, ¿verdad? Que muchachito no se me desesperen en esa primera parte, si yo es la hoy. El Temple corre en una segunda, tercera posición con calmita, con estas 109 libras. Yo creo que le llevo el día este número 2 Cantinero y se va en línea con nuestro bombolazo para la tarde de hoy. Se los digo porque en su penúltima, este ejemplo de una mejoría, cuando viene por la parte de adentro, coge un cantazo del mismo Ciber, de hecho, el muchachito fue, no pudo, ¿verdad?, meterse por ahí adentro, y yo no le cuento esa carrera. Le dan esa última carrera de la distancia de 1.600 metros, y prácticamente fue un galope, mientras lo que le dieron este ejemplo, y llega a 15 cuerpos de 1.42. Son más o menos 1.45 que están en estos ejemplares. Por eso es que me encanta este ejemplar mucho, el número 2 Cantino. El segundo candidato, el número 8, el Rebelde González, que la monta de Luis Fernando Rivera. Y un tercer candidato aquí, el número 1, Tabernero, la monta de Angel Pastrana. Y los que juegan Superfecta por ahí, pues el número 5, Hermandad, que puede estar entrando a la Superfecta. En línea, nuestro bombolazo, el número 2 Cantinero en este sexto evento. Esto nos lleva el séptimo evento, de recoger los fuetos, los cascos, la blusa, todo en el séptimo evento, en el foto como camarero. Yo voy a estar jugando 2, pero le voy a dar un tercer candidato para que la pongan en sus personales. Primer candidato a la número 1, Aurelia Mailó, con la monta de Oliván Vélez. Vi una mejoría grande en esa última carrera y hay que ponerla. Segundo candidato a la número 4, la favorita del consenso, mi niña. Esta es la más ganadora del grupo. Y yo la voy con una buena monta a la par de hoy. Y un tercer candidato. No dejen esta yegua en sus cuadros personales, mi gente. Esta yegua viene bien trabada, bien fobiada. Le dieron un descansito. Y en la número 7, a Tavera. La monta de Yocho Rodríguez. En mi cuadro personal yo la jugué, mi gente, porque esta yegua viene bien, bien, bien trabajada para hoy. Así que mucho ojo. El número 1, Aurelia Mailó. La número 4, mi niña. Y todo lo que pueda poner, añadir en sus cuadros. La número 7, a Tavera, hágalo. 1 y 4 en este séptimo evento. Vamos a repetir el cuadrito para la carrera en el hipódromo Camarero, ¿verdad? La palmita es por Balaguine, que mismo puse el Echal, que hoy están los famosos pinchos ahí por ahí, mi gente, que son buenos y de qué manera. Albert Padre y su hijo Albertito los atienden, pasen por ahí, mi gente, que esa gente son buenas, fin y de verdad, son buenos, tremendo ser humano. Y el gran Albert, que siempre le envío un abrazo fuerte, que es un gran amigo de nosotros. Segundo evento, número 1, Miss Soli. Número 3, de Dringer, la número 5, New Baby. 1, 3 y 5 en el segundo evento. Tercer evento en línea, número 2, Classic Surprise en línea, tercer evento. Cuarto evento, número 3, de Coreíste por K, número 4, Marui, número 5, El Consistente, 3, 4, 5 en el cuarto evento. Quinto evento, jugamos 3 ejemplares, número 4, Filántropo, número 10, My Friend Jaime, y el número 11, Indigo Star. 4, 10, 11 en este complicado quinto evento. Sexto evento, la carrera más mala del día. Hay que reconocerlo. Voy en línea con nuestro bombolazo. Me encanta mucho este número 2. Cantinero. Segundito, una movida y se acabó el evento. Eso es lo que me gustaría hoy que tú y Joel la hoy haga. Hoy. Segundo y una movida. En línea, número 2, Cantinero en el sexto evento. Y el séptimo evento en la número 1, Aurelia Mailó. La número 4, mi niña. 1 y 4 en el séptimo evento. Como dije, todo aquel que pueda añadir la Tavera en su cuadro personal, número 7. Hágalo como dice este servidor. Así que nada, los dejo con mi querido padre, Hípica la Montaña, Luis, el Jockey Santiago, con la mejor información en el programa número 1 en hipismo, a fuetazo y espuelas.
0: 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Ya estamos conectados también en el live, así que nos pueden buscar a través del blog de afuetazo y Espuelazo por ahí. Me voy corridito por ahí. Vamos entonces al evento no válido para el pool. Aquí se enfrentan a 1.300 metros, importado 2 años, reclamables a 14.000. Estoy evaluando esta, el no válido para el pool, porque tenemos bastantes auspiciadores por ahí de actividades que hay. Muchas gracias. Y gracias a nuestro creador que siempre pueden, ¿verdad? Nos nutre con esas personas que siempre creen en nosotros y en nuestra programación. 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Me dice que bueno, para mí es el que debe ganar aquí con la Montería Ramírez, la base dupleta. Vamos al segundo evento, 1.600 metros. Importada Potranca y Yegua, 3 años y mayores, reclamables a 4.000. Comienza aquí a las 2:45 de la tarde. Bien importante, nunca olvide el horario que ya comenzó de hace, ¿verdad? De ayer, ¿no? 8 días atrás, un viernes, el viernes de ayer, ¿no? El anterior. Ese sería, si el de ayer era 9, el día 2 comenzaron con ese nuevo horario. Hay que estar bien pendiente, no se lo olvide, mi gente. Lo que quizá usted no ha jugado, yo se lo digo, porque quizá usted no jugó en esa semana. Se cree que es a las 3:15 y a las 2:45. La gran actividad que tiene mi hijo adoptivo, el nene de la eterna sonrisa, el bebé Erin Manía, el gran festival de botas, junto con su cumpleaños número 43 de Erin Manía, que se va a estar llevando a cabo el domingo 15 de noviembre en Carnaval Restaurant, carretera de Santa Isabel Maruca, a Cuamo, de Cuamo a Santa Isabel. Van a tener las botas de gallo ahí recibiendo pollos de 10 de la mañana a 12 de mediodía, con premios de primero al octavo lugar, 200, 100, 75, 50, 25, 25, 25 y 25, 5 pesitos la inscripción por gallo. Va a haber relojes, que es bien importante allí, y va a haber una delegación que viene del pueblo de Los Montañeses, de Utuado. Va a haber música en vivo allí con Jorge DJ Enrique, live todo el día, pero en la música, comenzando desde la 1 de la tarde, rumba caliente. Luego le sigue por allí los que son a las 4 y a las 6:30 Juan Vélez. Ven con toda tu familia a celebrar en grande el cumpleaños del bebé, del nene de la eterna sonrisa, Erin Manía. Y usted sabe también ahí las tradicionales botas de gallo. No olvide la fecha, domingo 15 de noviembre en Carnaval Restaurant. Le traen este segundo evento, el Canito 1 y 5, 1 y 5. Frank, 1 y 5, 1 y 5. Y Bómbolo 135, 135. New Baby, hacerme la primera selección mía. Aquí, Juan Esquilín, cajera, yo creo que es controlada. Yo diría está pisar y contar también con ella, porque a pesar que tiene 10 años, no la puedo descartar. Cantarita, la más apretada que veo. Las otras tienen oportunidad. Segundo candidato, la número 1, Misoli. Está ahí, Jorge Vélez arriba. Sándole suelta a Montserrat por ahí, para que la tenga éxito hoy. Y el tercero de Dream Girl, yo le doy un cuadro siempre a ustedes de 12:30, como le digo, si pueden subirlo a 18 o otra jugadita que le voy a decir más adelante, pues lo suben a 18 o a 36, más o menos diciéndole que yo jugaría, ¿verdad? Aparte de lo que no tengo. Y de Dream Girl con la Montaigne Patrana, pues peligrosísima también aquí. Yo juego 2 rompiendo el público, como le dije, está pisastal, no da descarto el todo, porque a veces mucho trabajo, hace trabajos buenos y te brisea, y por las tardes no corre como se espera, pero viene quien lleva arriba, el coque, Jorge Giovanni Robles, uno de los mimados que tiene mi pana Michael Martínez. ¿Ah? Me dijo, tengo a Robles ahí, papá, y tengo a Esquilín. Ah, pues yo me fui con Esquilín, ya usted sabe, con New Baby y Misoli, 5 y 1 aquí. La dupleta sería entonces la 35 de primera y segunda carrera. Tercer evento, 1.600 metros, importadas por Trancas y Yegua, 3 años y mayores, reclamables a 8.000. Y voy rapidito, porque tengo bastante que comentar de las actividades y todo que tengo por ahí. Y antes de hablar de esta actividad, quiero recordarle que mi pana Gavito Pollito, se encuentra allá en la esquina del Chef. Está con la esquina del Chef y están en lo que tiene que ver allá en la actividad que se está celebrando en la Loma del Tamarindo. Esto es allá en Doña Elena, en el Complejo Deportivo Eduardo Meléndez. Está celebrando una actividad allá Empezó desde el día de ayer, este fin de semana completamente ahí. Y quiero resaltar, ¿verdad?, que está allí, está con su kiosco, ¿verdad?, que tienen allí comida. Hoy sábado, déjenme buscar por aquí rapidito para decirle, porque dijo que iba a tener, yo creo que sancocho de o algo de... Déjenme buscar por aquí rapidito. Yo sé que fricasé de conejo, fricasé de conejo, que me dijo Gavito Pollito que van a tener hoy sábado allí. Voy a buscar por aquí, ¿ves? Sábado 10. Hoy, el menú de almuerzo, dice sancocho, mondongo, cuajito, chicharrones de pollo, carne frita, arroz blanco y habichuela. Entonces, hoy sábado 10, que van a tener, ya mañana tienen otro menú, mañana domingo van a estar allí también con otro menú. Esto es en la Loma del Tamarindo, que está celebrando una buena actividad ya, actividad con buena música y todo. Y quiero, aparte de esto, ¿verdad?, de resaltar el kiosco, que está mi hermano, porque ese es mi hermano Gavito, quiero resaltar que tienen una actividad y en el día de hoy, sábado 10, tienen una caminata a las 3 de la tarde de obra benéfica. ¿Verdad? Esto es información porque a mí me la tiró, pero yo la quiero comentar. Yo iba a comentar el lado de su kiosco y todo, pero a mí siempre me llama la atención todo esto. Y es una caminata a beneficio de Kaleila. Kaleila, pues, es una jovencita, según vemos por aquí, que es de 10 años, que cursa cuarto grado y que ella tiene una condición, vamos a buscarla por aquí, de neurofibromatosis. Una condición. Y esa, junto, hacemos la diferencia, se va a estar llevando a cabo lo que tiene que ver con esa caminata. Y va a ser hoy allí en los predios allá de la Loma del Tamarindo, en Doña Elena. Y esa va a ser, se va a llevar a cabo hoy a las 3 de la tarde. Aparte de todo eso, tienen por ahí, mira, también tienen botas de gallos hoy allí, todo. Tienen los del sur Pipirengue, tienen a Mariano Coto, mi hermano hípico, eso es mi hermanito Mariano Coto, Contra la Corriente, Tributo al Gallo y Rumba Caliente, eso es hoy. Mañana le comentaré qué tienen ahí en este festival de la Loma del Tamarindo en Doña Elena, en Comerío. Esa caminata es bien importante. Vayan allí, paguen su inscripción y van a estar cooperando con la niña Kaleila, que es bien, pero que bien importante. Me llegan otros mensajes por aquí, pero ya mismito los leo por ahí. Anda de risor con la jefa. Ah, qué bueno, qué bueno. María, ella es chévere, buena. Foto ahí. Saludos, Eri. Saludos, que la pase bien, papá. El nene debe tener una sonrisa, mi hijo adoptivo. Con su doñita ahí, bien chévere, pasándola bien, su patroncita. Por ahí, Eri. Saludos, hermano. Ya acabé de comentar ahora mismo en la segunda cajera lo de la actividad. Por ahí. Gracias, Cholito. Y apreció la libretita por allá. Gracias. Bueno, vamos entonces al tercer evento. 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Luis Alvarado Biche, ya el pana Forto Junior dijo que iba para allá también, Tiburón, Gilla, Maero, Lourdes, y siguen anotando por ahí. Tercer evento, Canito, el 1 en línea, en Open Court. Frank, el 2 en línea, Bombo, el 2 en línea. Y parece que Canito se quedó solo en esta contienda. Si ganan, nos va a tumbar a los tres. Porque yo tengo que ganar casi surprise. La reclamaron en 4.000. Alexis Rivera la sube aquí con el establo, ¿verdad?, que la reclamó. Déjame ver cuál es aquí. El CC Stable, según Marco. No, está por las letras. Y la suben 8.000, y aquel día lo que me preocupa es lo mismo que dijo el Mónculo, la salida. Pero si sale con ellos, yo creo que hasta llegó aquel día, demostró que dio un paseíto y en este grupo debe ganar. Pero si perdiera, me gusta Baby Coach Albert, para que lleva Joshua Navarro. Esta me llama la atención. Yo no sé si usted me puede corregir ahí de si Elias Bit Núñez cumplió años en estos días, o está cumpliendo hoy o ayer, no sé. Yo sé que yo leí algo por ahí, que me han enviado, pero se borró del WhatsApp. Pero si es así, pues felicidades para él. Tiene su oportunidad también ahí. en Open Court, un tercer candidato que tiene la misma oportunidad que tiene el 2 y el 6, que son los que más yo veo con oportunidad, sin quitarle mérito al 3, al 4, aquí a la que veo más apretadita, gata guapa. Número 2, Classic Surprise, va a ser mi fija cachetera para hoy. 2, 6, 1, la trifecta, 2, 6, la exacta. La dupleta, la 52 de segunda y tercera carrera. Cuarto evento, 1.200 metros. Importado 3 años y mayores, reclamable 27.000. Aquí cogen una copa y en este caso, perdón, Milenario va a ser exento de reclamo en este cuarto evento, que le llega a ustedes como una cortesía de La Palmita Sport Bar and Grill, que está localizada en la carretera 162, intersección con la 7 y 19, en el mismo cruce de La Palmita en el barrio Nechal en Barranquilla. 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Ay, con los guardians, que parecían que estaban ya en intensivo y se levantaron, lo mismo que le hicieron los White Sox a los guardians en su parque, se lo hicieron los guardians a los White Sox para allá, en el parque de ellos, pero hoy vamos a ver qué sucede hoy. El ganador, pues, tiene una gran acción contra Tampa Bay. Mañana cerveceros contra Doyle. Mira, Canito se montó con los cerveceros también. Amor tiene mucho peso ahora, su orejita, a Canito. 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6, el número 6, Milenario, es la orejita de Fran para hoy, y el Bómbolo, 3, 4, 5, de por ahí de Forcat, va a ser mi primera selección, 126, bastante cargado en peso, pero entiendo yo que esos últimos 200 metros se puede hacer sentir, porque aquí yo veo mucha velocidad, veo unos ejemplares que vienen de descanso, que vienen, deben venir, como decimos nosotros, adictos a salir a correr rápidamente, más motivados. Segundo candidato, el consistente. Voy a poner el consistente, porque este es otro que se puede quedar cerca del paso, está demostrado también habilidad. Quien Carlos Díaz con Betancula es una combinación muy buena. Tercero tengo a Milenario, a pesar del descanso que viene Milenario, trabajado, como viene Marubi, también bien trabajado con Juan Carlos Díaz, como Silvio Longo, podía también, Ristre, el más apretado que vemos aquí en la carrera. Es una carrera muy buena, una carrera interesante. Yo voy a jugar al número 3, Decorator for Cat, y el número 5, el consistente. Si a usted le gusta Milenario, póngalo por el ladito. 3-5-6, la trifecta, 3-5, la exacta, la dupleta, la 23, Classic Surprise y Decorator. Vamos a la pausa, ya lo estudio de cumbre 1470 con el que derrotó a Goliat, el pequeño gigante David. Cuando regresemos, le indicamos cómo juega Canito, cómo juega Fran el Bómbolo y este servidor y analizamos complicado quinto evento. Y él ganó el 2, ya no se ganó el mío, Urbi llega segundo, parece que no le gusta ganar al otro ese, que ayer las tenía todas para ganar. Ve, el quinto complicado, el sexto que es de Maiden y el séptimo evento que a tres no es tan fácil. Dale caballo con Chevy de la salsa.
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0: 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Canito está en momento por las 763.

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Naranjito, comandado por el capitán José Dinámico Hernández, le indica que en este quinto evento, Canito recomendó 9 y 11, y el número 9, Beth of Baby, si no me falla la memoria, aquí vamos a buscarlo rápidamente por aquí. Este me parece que va a estar haciendo su primera presentación. Eso es correcto. Besos, baby. Se fue con él en línea, ese canito por ahí. Best of baby. Vamos a ver si es verdad. Canito. No, 9 y 11, 9 y 11. Pero el 9 es la malicia. Ahora aclaramos. El 9 es la malicia. Frank, 9 en línea, 9 en línea. Bómbolo. 4, 10, 11. 4, 10, 11. Y este servidor le va a recomendar el primer candidato al número 11, Indigo Star, con la Montecristo Fernández. Buena colocación, parte afuera, ya tiene experiencia, Alexis Rivera. Imagínate tú, terrible. Segundo candidato, el número 10, My Friend Jaime, Juan Carlos Díaz arriba, otro que ha corrido ya también. Como indicó Bombo Lorita, trabaja bien por las mañanas, no sé qué pasa por las tardes. Y Besos Baby, hay que incluirlo. Este potrito tiene muy buenos briseos, Giancarlo Díaz arriba. El RV, que lleva dos aquí, 9, 9 y 10. Una cuarta selección, me puse ahí, tiró un topo al aire y me salió el número 3, Mister Orfebre, por la monta de la navaja Nicky Figueroa en combinación con Raymond Morales Jr. ¿Ok? Que si puede ganar el Mauro G, pues claro, filántropo, sí, pues qué, puede ganar cualquiera de los demás, chachos. Esto es un tostón, poder decir uno. Esto es una línea, es un tipo de cajera. Hay uno que hay con 40, no han puesto puntos y han perdido de estos potros. Número 11, Indigo Star. El número 10, My Friend Jaime. Y el número 9, Best of Baby. 11, 10, 9, 3. Su perfecta. 11, 10, 9. La trifecta, la 11, 10, la exacta, la 10, 11, la quiniela. La dupleta que yo recomiendo, la 3, 11. Decorator for Cat, Indigo Star. Vamos al sexto evento. Aquí, 1.600 metros, nativos y 3 años y mayores, Maiden nuevamente, reclamables a 4.000. 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Pues la cachetera de Wanda.
La cacheta era mayor, la patrona.

0: Juan Dibelli y su hija, la honorable del teclado, Alexandra. Por la 7-6-3 en el Oasis Baker Smoke Shop, sexto evento. Canito, 1 y 8, 1 y 8. Completa la dupleta, así estamos correctos en esto. Sí, 1 y 8, un canito ahí. Entonces la dupletita tiene que ser, yo creo que era la 9-1 o la 9-8, me parece que era la 9-1, sí, la de Canito, me parece. Fran, 3-6-8, 3-6-8. Y Bómbolo, el 2 en línea. Concuerdo con el Bómbolo. Concuerdo con él. Aunque lo acompaño en mi espuelazo, el número 2, Cantinero. Con ese peso, ese muchachito tranquilo, una movida, ya le dieron la milla. Y esto no son gran cosa, como decimos nosotros. Pero lo acompaño con el Rebelde González, que va afuera, lleva al mini mil, y ahora Fernando. Fernando monta toda la cajera y no vaya a ser que me escocote. Y el tercer candidato, el número 1, Tabernero. Otro de la, ya estaba entre Cantinero y Tabernero, más o menos es lo mismo, la taberna, cantina, lo mismo. Ahí, y el cuarto candidato, voy a poner al número 3, Silver Decker. La última corrió bien y estuve compartiendo el pasado miércoles la subasta de Potrero de Llano con mi hermanito, una persona que yo aprecio un montón, nieta de Guaybané, Juan Antonio Chiqui Santiago, mi padre. Me dijo que esperaba una buena cajerita para este día, para hoy sábado, de Silver Decker. Que puede llegar al cuarto hermandad, que este ha tratado, y este es de los más que ha tratado y no ha podido ganar. El protocolo también, pero cajera de Maiden también. Si se da un batazo aquí, ¿qué vamos a hacer? Yo voy a jugar el número 2, Cantinero, mi espuelazo, y el número 8, el Rebelde González. 2-8-1-3, la superfecta, 2-8-1, la trifecta, la 2-8 sería la exacta, como la que ni era mi dupleta, que yo recomiendo, es la 11-2, Indigo Star y Cantinero. Esto lo lleva el séptimo evento, evento final de las carreras hoy en el Hipódromo Camarero, y este le va a llegar con una cortesía de lo que sigue. Eso es ayer su inauguración. Allí la pasamos muy bien, gracias a Cholito por contar con este servidor como maestro de ceremonia en lo que tiene que ver con el corte de la cinta, junto a su esposa Magali y sus hijos allí. Se pasó muy bien. Tuvo mi amiga y hermana, la gordita sabrosona y explosiva, Yari Yari, como siempre, con una voz privilegiada, poniendo la música. Pero hoy, allí en el Risco del Cholo, en la carretera 720, kilómetro 0.9, colmado el Risco del Cholo, en el barrio Palincado, en Barranquita, en el sector de la Tiza, para allá yendo la carretera, siguen celebrando el cumpleaños de Magali, y hoy le toca el turno a los más que alumnos, los que encienden, ¿verdad?, los que iluminan, fosforescen. Mis panas Pablin, Macho y el Pinto van a estar hoy allí en el Risco de Cholo, el colmado el Risco de Cholo. Y mañana, domingo 11, pues, los que no se ven, pero se sienten, ¿verdad? Fuerza Invisible, con mi amigo Junior Soto. Hoy los fosforescentes, mañana Fuerza Invisible, para que la pasen y sigan disfrutando en esta reinauguración del colmado el Risco de Cholo. Estuvimos con Pepa ayer, con José Luis, que llegó a los último allí, la pasamos muy bien, ¿no? Allí saludó al representante que ayer le vimos ayer allí también, y le saludamos José Jiménez y a su esposa y a los que estuvieron allí compartimos un fresquecito por ahí que usted sabe que me ataca de momento la cuestión esta de la sinusitis y me esperan que hoy pues lleguen hasta allá y compartan con los fosforescentes con panas allá que van a poner la música en el Risco de El Cholo. Luego les cuento el Penepo Cholito, dice que en este séptimo evento, Canito, 1 y 4, 1 y 4. Fran, 3, 4, 5, 3, 4, 5. Bómbolo, 1, 4, 7, 1, 4, 7. Ellos lo mencionaron, hablaron de ella. Paul Martínez me dijo que no la deje y todo. Y yo le dije, muchacho, yo tengo esa orejita hace tiempo ya. De la número 7 hasta Veira. Eso va a ser mi fuetazo para hoy con la Monte Joshua Rodríguez. Esperan una muy buena carrera después del descanso. Y Luis Jonel Cruz ha venido muy bien. El Cobrita, con esos ejemplares metiéndole milla en las manos, trabajando con ellos día a día y están dando resultados. Saluda a Cobrita, que es más que le gusta la longaniza del Cuomo. Segundo, mi niña, aquí, con Cris Joel Lavoy. Yo creo que Cris Joel Lavoy tiene una gran oportunidad de llevarse esa dupleta de sexta y séptima. De tercero, la número 5, la decana, la del Chongo y Mari. El que pueda ponerla por el lado, póngalo. Póngala por ahí, lleva a Fernandito arriba y podría ser Fernandito también que se lleve la dupleta al 85, ¿ah?, de sexta y séptima. Y de cuarto candidato, la número 1, Aurelia Mailov, con la monta de Boje, que le veo mucha oportunidad, como se la veo a Antonella D, que es rápida también. La número 7, Atabeira, mi fuetazo, con la número 4, mi niña. 7-4-5-1, su perfecta, 7-4-5. La trifecta, la 7-4-5. La exacta. Y hoy, si el chongo no se ha conectado, pues quiere decir que a lo mejor no le ve mucha oportunidad a la yegua, porque cuando él se conecta, como la otra vez, ¿se acuerda? Me dijo hasta cuando iban a hacer la movida y todo, y que iban a ganar la carrera para 7-4 juegos aquí en este séptimo evento. Vamos a la última pausa. A los estudios de Cumbre 1470, no sin antes recordarles que el próximo sábado, sábado 17, estaremos allá también. Estaremos en la actividad de la fundación del gran amigo y hermano, el gran pelotero orocobeño Luis Vázquez. En las clínicas de béisbol estaremos allí. Va a estar Manuel Rivera, primero de, creo que dijo que era de 11 a 1, y luego nosotros vamos de 1 a 2 de allí. O sea, las clínicas se tienen que haber terminado, pero hay un compartir y todo, y vamos a estar allí con peloteros y todo para que ustedes puedan escuchar, ¿verdad? Y con el live, perdón, a través de nuestra programación también. Eso es el sector barrio, en la vaquería, el próximo sábado 17 de octubre, este mes, próximo sábado, y allí me dice Richard, va a estar con Diálogo Deportivo y ver que quieres temprano. Voy a ver si puedo llegar temprano y compartirlo con ustedes. 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
0: 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Pues no soy para sus dos datitos aquí que no tienen que ver, obviamente no tiene que ver con deporte, el otro no, pues recuerden que yo le he indicado en el día de ayer que mañana en la misa de las 11, en nuestro templo de San Andrés Apóstol, en la montaña, a las 11 en la misa, se va a estar bendiciendo las campanas. Ya las campanas están en nuestro templo, ya se hicieron los trabajos para colocarlas, así que el Comité de Sillas y Campanas, nuestro párroco también, padre Raúl, pues les invita. Va a estar con nosotros el administrador de la diócesis de Caguas, Juan Luis Negrón. Va a estar con nosotros en la bendición de las campanas, en la misa de las 11 de la mañana en la parroquia de San Andrés Apóstol, mañana domingo. Qué importante. Y otra notita que tengo por aquí, que tiene que ver con el deporte, mañana hay un manjar allá en Villalba. Sí, mañana domingo en el 21K, el medio maratón de Villalba, donde van a estar diciendo presentes dos de los mejores atletas de la montaña, Alexander Torres, el orocobeño, y el barranquiteño, el capitán Héctor Pagán. Éxito para ambos, son mis amigos, mis hermanos, a ambos les deseo lo mejor, se mantengan en muy buena salud y que sigan representando la montaña. Y en otro, en el caso de Pagán, que estuvo representando a Puerto Rico y todo, mucho orgullo. Yo no veo esto como si fuera una contienda, yo lo veo como algo que da a conocer la montaña, nuestros pueblos de acá, del centro de la isla, y eso es bien importante. Y mañana tienen un manjar allá, en Villalba, donde se enfrentan, entre otros buenos atletas, pero llama la atención Héctor Pagán y Alexander Torres. Éxito para ambos. Canito Rodríguez, hombre de la malicia hípica, en segunda carrera, 1-5, por el Oasis Baker Small Shop allá en Sidra. Tercera carrera, 1-1. Cuarta carrera, 3-4. Quinta carrera, 9-11. 9-11. El número 9 es la malicia de Canito, Best of Baby. Sexta carrera, 1-8. La dupleta de la malicia, la 91. Y séptima carrera, 1-4. Fran en Aibal, Hípica con Fran, segunda carrera, nuestro corresponsal, 1 y 5, 1 y 5. Tercera carrera, 2 en línea, en la línea de Fran, Classy Surprise. Cuarta carrera, 5 y 6, 5 y 6. Número 6, Milenario, Milenario en la orejita de Fran para hoy. Quinta carrera, 9 en línea, 9 en línea. Sexta carrera, 3, 6, 8, 3, 6, 8, completa su dupleta de Hípica con Fran, de quinta y sexta a la 98. Y séptima carrera, 3 y 5, y 3 y 5. Séptima carrera, 3, 4, 5, Fran. Ellos están llamando por aquí, no puedo atender la llamada ahora. 3, 4 y 5. El bómbolo, déjame bajarle por aquí el volumen, porque es que no, estoy usando este para monitorearlos ustedes por aquí. Déjenme volver a monitorearlo en la parte final, por si llega una información última por ahí o algo. El bómbolo en la palmita es Orval Algrín. Le recomienda lo siguiente. Segunda carrera, 1-3-5, 1-3-5. Tercera carrera, 3-4-5, 3-4-5. Cuarta carrera, 4-10-11, 4-10-11. Perdón. Segunda carrera, 1-3-5, 1-3-5. Tercera carrera, 2 en línea, 2 en línea. Cuarta carrera, 3-4-5, 3-4-5. Quinta carrera, 4-10-11, 4-10-11. Sexta carrera, su bombolazo en línea, el número 2, Cantinero. El número 2, Cantinero, en línea, el número 2. Y séptima carrera, 1-4-7, 1-4-7. Mi cuadro para hoy. El Jockey Santiago, el Hípico de la Montaña, juega de la siguiente manera. Le voy a dar otro caballito por si usted quiere subir al cuadro. Segunda carrera, 5 y 1. New Baby, Miss Soli, 5 y 1. Tercera carrera, 2, Classy Surprise se va en línea. La número 2, Classy Surprise se va en línea. Cuarta carrera, Mi Fija Cachetera. 3, Decorate for Cat, 5, El Consistente, 3 y 5. Quinta carrera, 11, 10, 9, Indigo Star. My Friend Jaime, Best of Baby, 11, 10, 9. Sexta carrera, 2, Cantinero, El Escuelazo para hoy, el 8, El Rebelde González, 2 y 8. Y cerramos en el séptimo evento con el número 7, El Fuetazo, a Tabeira, y el número 4, Mi Niña, 7 y 4 en el séptimo evento. Cualquier persona que estuviera llamando algo, pues me podía haber dejado el mensaje, porque es que no puedo contestarle, ¿verdad?, durante la programación. Luis Carraquillo dice saludos a todos en el chat. Feliz sábado, y dice que todos con su jugada desde Fajardo City. Está por ahí Luis Carraquillo, Benjamín Rivera, saludos cachetero. Alessio Modal, el más cachetero de Naranjito, de Changuito de allá. Saludos para todos ustedes que se conectaron por ahí a lo último con nosotros. Bueno, mi gente, nosotros volvemos a conectarnos mañana, domingo, si nuestro creador dispone lo contrario, con otra programación más de Afuetazo y Espuelazo. Agradeciéndole en la parte técnica allá, el pequeño gigante David, en el control, en el sillín caliente de Afuetazo y Espuelazo, el hombre de la malicia hípica, el Canito Rodríguez, a mi hijo el Bómbolo, a Hípica con Fran. Yo soy Luis, el Yoki Santiago, el hípico de la montaña, y será hasta mañana si nuestro creador no dispone lo contrario. Pasen todos muy, pero que muy buenas tardes, y como siempre, ¡sayonara, amigos!

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